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0: Por la señal de la Santa Cruz, de nuestros enemigos, líbranos, Señor Dios nuestro. En el nombre del Padre, del Hijo y del Espíritu Santo. Amén.
1: Creo en Dios Padre Todopoderoso, Creador del cielo y de la tierra. Creo en Jesucristo, su único Hijo, nuestro Señor, que fue concebido por obra y gracia del Espíritu Santo. Nació de Santa María Virgen, padeció bajo el poder de Poncio Pilatos, fue crucificado, muerto y sepultado,

0: a los muertos. Creo en el Espíritu Santo, la Santa Iglesia Católica, la comunión de los santos, el perdón de los pecados, la resurrección de la carne y la vida eterna. Amén.
1: Padre nuestro que estás en el cielo, santificado sea tu nombre. Venga a nosotros tu reino. Hágase tu voluntad en la tierra como en el cielo.
0: Danos hoy nuestro pan de cada día. Perdona nuestras ofensas, como también nosotros perdonamos a los que nos ofenden. Y no nos dejes caer en la tentación y líbranos del mal.
2: Amén.
1: Dios te salve María, llena eres de gracia. El Señor es contigo. Bendita tú eres entre todas las mujeres y bendito es el fruto de tu vientre, Jesús.
0: Santa María, Madre de Dios, ruega por nosotros pecadores, ahora y en la hora de nuestra muerte. Amén.
1: Dios te salve María, llena eres de gracia. El Señor es contigo. Bendita tú eres entre todas las mujeres y bendito es el fruto de tu vientre, Jesús.
0: Santa María, Madre de Dios, ruega por nosotros pecadores, ahora y en la hora de nuestra muerte. Amén.
1: Dios te salve María, llena eres de gracia. El Señor es contigo. Bendita tú eres entre todas las mujeres y bendito es el fruto de tu vientre, Jesús.
0: Santa María, Madre de Dios, ruega por nosotros pecadores, ahora y en la hora de nuestra muerte. Amén.
1: Gloria al Padre, al Hijo y al Espíritu Santo,
0: como era en un principio, ahora y siempre, por los siglos de los siglos. Amén.
3: Primer misterio glorioso, la resurrección de nuestro Señor Jesucristo. Pasado el sábado, al salir la estrella del primer día de la semana, fueron María Magdalena y la otra María a visitar el sepulcro. De repente, se produjo un temblor. El ángel del Señor bajó del cielo y, llegando al sepulcro, hizo rodar la piedra que lo tapaba y se sentó encima. Su aspecto era como el relámpago y sus ropas blancas como la nieve. Al verlo, los guardias temblaron de miedo y quedaron como muertos. El ángel le dijo a las mujeres:
4: ustedes no tienen por qué temer. Yo sé que buscan a Jesús, que fue crucificado. No está aquí, pues ha resucitado, tal como lo había anunciado. Vengan a ver el lugar donde lo habían puesto, pero vuelvan enseguida y digan a sus discípulos: ha resucitado de entre los muertos y ya se les adelanta camino a Galilea. Allí lo verán ustedes. Con esto ya se lo dije todo.
3: Ellas salieron al instante del sepulcro con temor, pero con una alegría inmensa a la vez, y corriendo fueron a dar la noticia a los discípulos. En esos momentos, Jesús salió al encuentro y les dijo:
5: paz a ustedes.
3: Las mujeres se acercaron, se abrazaron a sus pies y lo adoraron. Jesús les dijo enseguida:
5: no teman, vayan a anunciarlo a mis hermanos para que se haga presente en Galilea y allí me verán.
3: Te pedimos, Señor, por el acercamiento con otras religiones. Ayúdanos a amarnos unos a otros como tú nos has amado.
1: Nuestro que estás en el cielo, santificado sea tu nombre. Venga a nosotros tu reino. Hágase, Señor, tu voluntad, así en la tierra como en el cielo.
0: Danos hoy nuestro pan de cada día. Perdona nuestras ofensas, como también nosotros perdonamos a los que nos ofenden. No nos dejes caer en la tentación y líbranos del mal.
1: Dios te salve, María, llena eres de gracia. El Señor es contigo. Bendita tú eres entre todas las mujeres y bendito es el fruto de tu vientre, Jesús.
0: Santa María, Madre de Dios, ruega por nosotros pecadores, ahora y en la hora de nuestra muerte. Amén.
1: Dios te salve María, llena eres de gracia, el Señor es contigo. Bendita tú eres entre todas las mujeres y bendito es el fruto de tu vientre, Jesús.
0: Santa María, Madre de Dios, ruega por nosotros pecadores, ahora y en la hora de nuestra muerte. Amén.
2: Dios te salve María, llena eres de gracia, el Señor es contigo. Bendita tú eres entre todas las mujeres, y bendito es el fruto de tu vientre, Jesús.
0: Santa María, Madre de Dios, ruega por nosotros pecadores, ahora y en la hora de nuestra muerte. Amén.
2: Dios te salve María, llena eres de gracia, el Señor es contigo. Bendita tú eres entre todas las mujeres, y bendito es el fruto de tu vientre, Jesús.
0: Santa María, Madre de Dios, ruega por nosotros pecadores, ahora y en la hora de nuestra muerte. Amén.
2: Dios te salve María, llena eres de gracia, el Señor es contigo. Bendita tú eres entre todas las mujeres, y bendito es el fruto de tu vientre, Jesús.
0: Santa María, Madre de Dios, ruega por nosotros pecadores, ahora y en la hora de nuestra muerte. Amén.
2: Dios te salve María, llena eres de gracia, el Señor es contigo. Bendita tú eres entre todas las mujeres, y bendito es el fruto de tu vientre, Jesús.
0: Santa María, Madre de Dios, ruega por nosotros pecadores, ahora y en la hora de nuestra muerte. Amén.
2: Dios te salve María, llena eres de gracia, el Señor es contigo. Bendita tú eres entre todas las mujeres, y bendito es el fruto de tu vientre, Jesús.
0: Santa María, Madre de Dios, ruega por nosotros pecadores, ahora y en la hora de nuestra muerte. Amén.
2: Dios te salve María, llena eres de gracia, el Señor es contigo. Bendita tú eres entre todas las mujeres, y bendito es el fruto de tu vientre, Jesús.
0: Santa María, Madre de Dios, ruega por nosotros pecadores, ahora y en la hora de nuestra muerte. Amén.
2: Dios te salve María, llena eres de gracia, el Señor es contigo. Bendita tú eres entre todas las mujeres, y bendito es el fruto de tu vientre, Jesús.
0: Santa María, Madre de Dios, ruega por nosotros pecadores, ahora y en la hora de nuestra muerte. Amén.
2: Dios te salve María, llena eres de gracia, el Señor es contigo. Bendita tú eres entre todas las mujeres, y bendito es el fruto de tu vientre, Jesús.
0: Santa María, Madre de Dios, ruega por nosotros pecadores, ahora y en la hora de nuestra muerte. Amén.
2: Gloria al Padre, y al Hijo, y al Espíritu Santo.
0: Como era en el principio, ahora y siempre, por los siglos de los siglos. Amén.
2: Oh Jesús mío, perdona nuestros pecados, líbranos del fuego del infierno, lleva a todas las almas al cielo, especialmente a las más necesitadas de tu divina misericordia. Amén.
3: Segundo misterio glorioso, la ascensión de Jesucristo al cielo. Jesús les dijo:
6: todo esto se lo había dicho cuando estaba todavía con ustedes. Tenía que cumplirse lo que está escrito en la ley de Moisés, en los profetas y en los salmos respecto a mí.
3: Entonces les abrió la mente para que lograran entender las Escrituras, y después les habló así:
6: esto estaba escrito. Los sufrimientos de Cristo, su resurrección de entre los muertos al tercer día, y la predicación que ha de hacerse en su nombre a todas las naciones, comenzando por Jerusalén, invitándoles a que se conviertan y sean perdonadas de sus pecados. Y ustedes son testigo de todo esto. Ahora yo voy a enviar sobre ustedes al que mi Padre prometió. Por eso quédense en la ciudad hasta que hayan sido revestidos de la fuerza que viene de arriba.
3: Jesús los condujo hasta cerca de Betania y, levantando las manos, los bendijo. Y mientras los bendecía, se alejó de ellos y fue llevado al cielo. Ellos se postraron ante él y volvieron muy alegres a Jerusalén, donde permanecían constantemente en el templo, alabando a Dios. Te pedimos, Señor, para que tu mensaje de amor sea recibido por toda la humanidad y que quede grabado por siempre en sus corazones.
7: Padre nuestro que estás en el cielo, santificado sea tu nombre. Venga a nosotros tu reino, hágase tu voluntad en la tierra como en el cielo.
0: Danos hoy nuestro pan de cada día. perdona nuestras ofensas, como también nosotros perdonamos a los que nos ofenden. No nos dejes caer en la tentación, y líbranos del mal. Amén.
7: Dios te salve María, llena eres de gracia, el Señor es contigo. Bendita tú eres entre todas las mujeres, y bendito es el fruto de tu vientre, Jesús.
0: Santa María, Madre de Dios, ruega por nosotros pecadores, ahora y en la hora de nuestra muerte. Amén.
7: Dios te salve María, llena eres de gracia, el Señor es contigo. Bendita tú eres entre todas las mujeres, y bendito es el fruto de tu vientre, Jesús.
0: Santa María, Madre de Dios, ruega por nosotros pecadores, ahora y en la hora de nuestra muerte. Amén.
7: Dios te salve María, llena eres de gracia. El Señor es contigo. Bendita tú eres entre todas las mujeres, y bendito es el fruto de tu vientre, Jesús.
0: Santa María, Madre de Dios, ruega por nosotros pecadores, ahora y en la hora de nuestra muerte. Amén.
7: Dios te salve María, llena eres de gracia, el Señor es contigo. Bendita tú eres entre todas las mujeres, y bendito es el fruto de tu vientre, Jesús.
0: Santa María, Madre de Dios, ruega por nosotros pecadores, ahora y en la hora de nuestra muerte. Amén.
7: Dios te salve María, llena eres de gracia, el Señor es contigo. Bendita tú eres entre todas las mujeres, y bendito es el fruto de tu vientre, Jesús.
0: Santa María, Madre de Dios, ruega por nosotros pecadores, ahora y en la hora de nuestra muerte. Amén.
7: Dios te salve María, llena eres de gracia, el Señor es contigo. Bendita tú eres entre todas las mujeres, y bendito es el fruto de tu vientre, Jesús.
0: Santa María, Madre de Dios, ruega por nosotros pecadores, ahora y en la hora de nuestra muerte. Amén.
7: Dios te salve María, llena eres de gracia, el Señor es contigo. Bendita tú eres entre todas las mujeres, y bendito es el fruto de tu vientre, Jesús.
0: Santa María, Madre de Dios, ruega por nosotros pecadores, ahora y en la hora de nuestra muerte. Amén.
7: Dios te salve María, llena eres de gracia, el Señor es contigo. Bendita tú eres entre todas las mujeres, y bendito es el fruto de tu vientre, Jesús.
0: Santa María, Madre de Dios, ruega por nosotros pecadores, ahora y en la hora de nuestra muerte. Amén.
7: Dios te salve María, llena eres de gracia, el Señor es contigo. Bendita tú eres entre todas las mujeres, y bendito es el fruto de tu vientre, Jesús.
0: Santa María, Madre de Dios, ruega por nosotros pecadores, ahora y en la hora de nuestra muerte. Amén.
7: Dios te salve María, llena eres de gracia, el Señor es contigo. Bendita tú eres entre todas las mujeres, y bendito es el fruto de tu vientre, Jesús.
0: Santa María, Madre de Dios, ruega por nosotros pecadores, ahora y en la hora de nuestra muerte. Amén.
7: Gloria al Padre, y al Hijo, y al Espíritu Santo.
0: Como era en el principio, ahora y siempre, por los siglos de los siglos. Amén.
7: Oh Jesús mío, perdona nuestros pecados, líbranos del fuego del infierno y lleva al cielo a todas las almas, especialmente a las más necesitadas de tu divina misericordia. Amén.
3: Tercer misterio glorioso, la venida del Espíritu Santo sobre la Virgen María y los apóstoles. Cuando llegó el día de Pentecostés, estaban todos reunidos en un mismo lugar. De pronto, vino del cielo un ruido, como el de una violenta ráfaga de viento, que llenó toda la casa donde estaban. Se les aparecieron unas lenguas como de fuego, las que separándose, se fueron posando sobre cada uno de ellos, quedando todos llenos del Espíritu Santo. Luego, se pusieron a hablar idiomas distintos, en los cuales el Espíritu les concedía expresarse. Te pedimos, Señor, que nos envíes tu Santo Espíritu para poder estar al servicio de nuestra Iglesia y de toda la sociedad.
8: Padre nuestro que estás en el cielo, santificado sea tu nombre. Venga a nosotros tu reino, hágase tu voluntad en la tierra como en el cielo.
0: Danos hoy nuestro pan de cada día. Perdona nuestras ofensas, como también nosotros perdonamos a los que nos ofenden. No nos dejes caer en tentación y líbranos del mal. Amén.
8: Dios te salve María, llena eres de gracia, el Señor es contigo. Bendita tú eres entre todas las mujeres y bendito es el fruto de tu vientre Jesús.
0: Santa María, Madre de Dios, ruega por nosotros pecadores, ahora y en la hora de nuestra muerte. Amén.
8: Dios te salve María, llena eres de gracia, el Señor es contigo. Bendita tú eres entre todas las mujeres y bendito es el fruto de tu vientre Jesús.
0: Santa María, Madre de Dios, ruega por nosotros pecadores, ahora y en la hora de nuestra muerte. Amén.
8: Dios te salve María, llena eres de gracia, el Señor es contigo. Bendita tú eres entre todas las mujeres, y bendito es el fruto de tu vientre Jesús.
0: Santa María, Madre de Dios, ruega por nosotros pecadores, ahora y en la hora de nuestra muerte. Amén.
8: Dios te salve María, llena eres de gracia, el Señor es contigo. Bendita tú eres entre todas las mujeres, y bendito es el fruto de tu vientre Jesús.
0: Santa María, Madre de Dios, ruega por nosotros pecadores, ahora y en la hora de nuestra muerte. Amén.
8: Dios te salve María, llena eres de gracia, el Señor es contigo. Bendita tú eres entre todas las mujeres, y bendito es el fruto de tu vientre Jesús.
0: Santa María, Madre de Dios, ruega por nosotros pecadores, ahora y en la hora de nuestra muerte. Amén.
8: Dios te salve María, llena eres de gracia, el Señor es contigo. Bendita tú eres entre todas las mujeres, y bendito es el fruto de tu vientre Jesús.
0: Santa María, Madre de Dios, ruega por nosotros pecadores, ahora y en la hora de nuestra muerte. Amén.
8: Dios te salve María, llena eres de gracia, el Señor es contigo. Bendita tú eres entre todas las mujeres, y bendito es el fruto de tu vientre Jesús.
0: Santa María, Madre de Dios, ruega por nosotros pecadores, ahora y en la hora de nuestra muerte. Amén.
8: Dios te salve María, llena eres de gracia, el Señor es contigo. Bendita tú eres entre todas las mujeres, y bendito es el fruto de tu vientre Jesús.
0: Santa María, Madre de Dios, ruega por nosotros pecadores, ahora y en la hora de nuestra muerte. Amén.
8: Dios te salve María, llena eres de gracia, el Señor es contigo. Bendita tú eres entre todas las mujeres, y bendito es el fruto de tu vientre Jesús.
0: Santa María, Madre de Dios, ruega por nosotros pecadores, ahora y en la hora de nuestra muerte. Amén.
8: Dios te salve María, llena eres de gracia, el Señor es contigo. Bendita tú eres entre todas las mujeres, y bendito es el fruto de tu vientre Jesús.
0: Santa María, Madre de Dios, ruega por nosotros pecadores, ahora y en la hora de nuestra muerte. Amén.
8: Dios te salve María, llena eres de gracia, el Señor es contigo. Bendita tú eres entre todas las mujeres, y bendito es el fruto de tu vientre Jesús.
0: Santa María, Madre de Dios, ruega por nosotros pecadores, ahora y en la hora de nuestra muerte. Amén.
8: Gloria al Padre, y al Hijo, y al Espíritu Santo,
0: como era en el principio, ahora y siempre, por los siglos de los siglos. Amén.
8: Oh Jesús mío, perdona nuestros pecados, líbranos del fuego del infierno, lleva a todas las almas al cielo, especialmente a las más necesitadas de tu divina misericordia. Amén.
3: Cuarto misterio glorioso, la asunción de la Virgen María al cielo. Apareció en el cielo una señal grandiosa. Una mujer vestía de sol con la luna bajo los pies y en su cabeza una corona de 12 estrellas. Está embarazada y grita de dolor porque llegó su hora de dar a luz. Apareció también otra señal, un enorme monstruo rojo como el fuego, con 7 cabezas y 10 cuernos. En sus cabezas lleva 7 coronas y con la cola barre un tercio de las estrellas del cielo, precipitándolas a tierra. El monstruo se detuvo delante de la mujer que iba a dar a luz para devorar a su hijo en cuanto nazca. Es así que la mujer dio a luz un hijo varón que debe gobernar todas las naciones con vara de hierro. Pero el niño fue arrebatado y llevado ante Dios y su trono, mientras que la mujer huía al desierto, donde tiene el refugio que Dios le ha preparado. Ahí la alimentarán durante 1260 días. Te pedimos, Señor, que por medio de María nos ayudes a ser mejores cristianos, dando muestras de amor a nuestro prójimo.
7: Padre nuestro que estás en el cielo, santificado sea tu nombre. Venga a nosotros tu reino. Hágase tu voluntad en la tierra como en el cielo.
0: Danos hoy nuestro pan de cada día. Perdona nuestras ofensas, como también nosotros perdonamos a los que nos ofenden. Y no nos dejes caer en la tentación, y líbranos del mal. Amén.
7: Dios te salve María, llena eres de gracia. El Señor es contigo. Bendita tú eres entre todas las mujeres, y bendito es el fruto de tu vientre, Jesús.
0: Santa María, Madre de Dios, ruega por nosotros, pecadores, ahora y en la hora de nuestra muerte. Amén.
7: Dios te salve María, llena eres de gracia, el Señor es contigo, bendita tú eres entre todas las mujeres, y bendito es el fruto de tu vientre Jesús.
0: Santa María, Madre de Dios, ruega por nosotros pecadores, ahora y en la hora de nuestra muerte. Amén.
7: Dios te salve María, llena eres de gracia, el Señor es contigo, bendita eres entre todas las mujeres, y bendito es el fruto de tu vientre Jesús.
0: Santa María, Madre de Dios, ruega por nosotros pecadores, ahora y en la hora de nuestra muerte. Amén.
7: Dios te salve María, llena eres de gracia, el Señor es contigo. Bendita tú eres entre todas las mujeres, y bendito es el fruto de tu vientre Jesús.
0: Santa María, Madre de Dios, ruega por nosotros pecadores, ahora y en la hora de nuestra muerte. Amén.
7: Dios te salve María, llena eres de gracia, el Señor es contigo, bendita tú eres entre todas las mujeres, y bendito es el fruto de tu vientre, Jesús.
0: Santa María, Madre de Dios, ruega por nosotros pecadores, ahora y en la hora de nuestra muerte. Amén.
7: Dios te salve, María, llena eres de gracia, el Señor es contigo, bendita tú eres entre todas las mujeres, y bendito es el fruto de tu vientre, Jesús.
0: Santa María, Madre de Dios, ruega por nosotros pecadores, ahora y en la hora de nuestra muerte. Amén.
7: Dios te salve María, llena eres de gracia, el Señor es contigo, bendita tú eres entre todas las mujeres, y bendito es el fruto de tu vientre Jesús.
0: Santa María, Madre de Dios, ruega por nosotros pecadores, ahora y en la hora de nuestra muerte. Amén.
7: Dios te salve María, llena eres de gracia, el Señor es contigo, bendita tú eres entre todas las mujeres, y bendito es el fruto de tu vientre, Jesús.
0: Santa María, Madre de Dios, ruega por nosotros pecadores, ahora y en la hora de nuestra muerte. Amén.
7: Dios te salve María, llena eres de gracia, el Señor es contigo, bendita tú eres entre todas las mujeres, y bendito es el fruto de tu vientre, Jesús.
0: Santa María, Madre de Dios, ruega por nosotros pecadores, ahora y en la hora de nuestra muerte. Amén.
7: Dios te salve María, llena eres de gracia, el Señor es contigo, bendita tú eres entre todas las mujeres, y bendito es el fruto de tu vientre Jesús.
0: Santa María, Madre de Dios, ruega por nosotros pecadores, ahora y en la hora de nuestra muerte. Amén.
7: Gloria al Padre, y al Hijo, y al Espíritu Santo.
0: Como era en el principio, ahora y siempre, por los siglos de los siglos. Amén.
7: Oh Jesús mío, perdona nuestros pecados, líbranos del fuego del infierno y lleva al cielo a todas las almas, especialmente a las más necesitadas de tu divina misericordia. Amén.
3: Quinto misterio glorioso, la coronación de María.
9: Lleno me siento de palabras bellas, recitaré al Rey yo mi poema. Mi lengua es como un lápiz de escrito.
10: Tú eres el más hermoso entre los hombres. En tus labios la gracia se derrama. Así Dios te bendijo para siempre.
11: Cíñete ya la espada de poderoso. Con gloria y con honor anda y cabalga por la verdad, lo justo y la piedad.
10: Tiende tu arco temible en tu derecha. Con tus flechas sometes a los pueblos, los rivales del rey se desalientan.
9: Oh Dios, tu trono dura para siempre. Cetro justo es el cetro de tu reino.
10: Amas lo justo y odias lo que es malo. Por eso Dios te dio a ti solo una unción, con perfumes de alegría como no se la dio a tus compañeros.
11: Te alegra en tu palacio el son del arpa. Hijas de reyes son tus muy amadas. Una reina se sienta a tu derecha. Oro de Ofir en sus vestiduras luce.
9: Ahora tú, hija, atiéndeme y escucha. De tu pueblo y tu familia no te acuerdes, y tu hermosura al rey conquistará.
12: Es tu señor, hazle una reverencia. Vendrán a ti con joyas y regalos la hija de Tiro y los más ricos pueblos.
10: La hija del rey vestida de brocados, a reales conducida, seguida de un grupo de muchachas, se presentan las damas de su corte que han entrado felices y contentas.
9: En lugar de tus padres tendrás hijos, que en todas partes príncipes serán.
10: Recordará mi cántico tu nombre, de generación en generación, que los pueblos te alaben para siempre.
12: Te pedimos, Señor, que tu sagrado corazón y el inmaculado corazón de María reinen en el mundo entero, para que el reino de Dios gobierne por toda la eternidad.
1: Padre nuestro que estás en el cielo, santificado sea tu nombre. Venga a nosotros tu reino. Hágase tu voluntad en la tierra como en el cielo.
0: Danos hoy nuestro pan de cada día. Perdona nuestras ofensas, como también nosotros perdonamos a los que nos ofenden. Y no nos dejes caer en la tentación y líbranos del mal.
7: Amén.
1: Dios te salve María. Llena eres de gracia, el Señor es contigo. Bendita tú eres entre todas las mujeres y bendito es el fruto de tu vientre, Jesús.
0: Santa María, Madre de Dios, ruega por nosotros pecadores, ahora y en la hora de nuestra muerte. Amén.
1: Dios te salve María, llena eres de gracia, el Señor es contigo. Bendita tú eres entre todas las mujeres y bendito es el fruto de tu vientre, Jesús.
0: Santa María, Madre de Dios, ruega por nosotros pecadores, ahora y en la hora de nuestra muerte. Amén.
1: Dios te salve María, llena eres de gracia, el Señor es contigo. Bendita tú eres entre todas las mujeres, y bendito es el fruto de tu vientre, Jesús.
0: Santa María, Madre de Dios, ruega por nosotros pecadores, ahora y en la hora de nuestra muerte. Amén.
1: Dios te salve María, llena eres de gracia, el Señor es contigo. Bendita tú eres entre todas las mujeres y bendito es el fruto de tu vientre, Jesús.
0: Santa María, Madre de Dios, ruega por nosotros pecadores, ahora y en la hora de nuestra muerte. Amén.
1: Dios te salve María, llena eres de gracia, el Señor es contigo. Bendita tú eres entre todas las mujeres, y bendito es el fruto de tu vientre, Jesús.
0: Santa María, Madre de Dios, ruega por nosotros pecadores, ahora y en la hora de nuestra muerte. Amén.
1: Dios te salve María, llena eres de gracia, el Señor es contigo. Bendita tú eres entre todas las mujeres, y bendito es el fruto de tu vientre, Jesús.
0: Santa María, Madre de Dios, ruega por nosotros pecadores, ahora y en la hora de nuestra muerte. Amén.
1: Dios te salve María, llena eres de gracia, el Señor es contigo. Bendita tú eres entre todas las mujeres y bendito es el fruto de tu vientre, Jesús.
0: Santa María, Madre de Dios, ruega por nosotros pecadores, ahora y en la hora de nuestra muerte. Amén.
1: Dios te salve María, llena eres de gracia, el Señor es contigo. Bendita tú eres entre todas las mujeres, y bendito es el fruto de tu vientre, Jesús.
0: Santa María, Madre de Dios, ruega por nosotros pecadores, ahora y en la hora de nuestra muerte. Amén.
1: Dios te salve María, llena eres de gracia, el Señor es contigo. Bendita tú eres entre todas las mujeres, y bendito es el fruto de tu vientre, Jesús.
0: Santa María, Madre de Dios, ruega por nosotros pecadores, ahora y en la hora de nuestra muerte. Amén.
1: Dios te salve, María, llena eres de gracia, el Señor es contigo. Bendita tú eres entre todas las mujeres, y bendito es el fruto de tu vientre, Jesús.
0: Santa María, Madre de Dios, ruega por nosotros pecadores, ahora y en la hora de nuestra muerte. Amén.
1: Gloria al Padre, al Hijo y al Espíritu Santo,
0: como era en un principio, ahora y siempre, por los siglos de los siglos. Amén.
13: Dios te salve, Reina y Madre de Misericordia, vida, dulzura y esperanza nuestra. Dios te salve, a ti llamamos.

0: esos tus ojos misericordiosos, y después de este destierro, muéstranos a Jesús, fruto bendito de tu vientre, oh clemente, oh piadosa, oh dulce Virgen María.
1: Ruega por nosotros, Santa Madre de Dios,
0: para que seamos dignos de alcanzar las promesas de Cristo. Amén.
1: En el nombre del Padre, del Hijo y del Espíritu Santo. Amén.

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0: En el nombre del Padre, del Hijo y del Espíritu Santo.
1: Amén.
0: El ángel del Señor anunció a María.
1: Y ella concibió por obra y gracia del Espíritu Santo.
0: Dios te salve María, llena eres de gracia, el Señor es contigo. Bendita eres entre todas las mujeres y bendito es el fruto de tu vientre, Jesús.
1: Santa María, Madre de Dios, ruega por nosotros los pecadores, ahora y en la hora de nuestra muerte. Amén.
0: He aquí la esclava del Señor.
1: Hágase en mí según sus palabras.
0: Dios te salve María, llena eres de gracia, el Señor es contigo. Bendita eres entre todas las mujeres y bendito es el fruto de tu vientre, Jesús.
1: Santa María, Madre de Dios, ruega por nosotros los pecadores, ahora y en la hora de nuestra muerte. Amén.
0: Y el Verbo de Dios se hizo carne
1: y habitó entre nosotros.
0: Dios te salve María, llena eres de gracia, el Señor es contigo. Bendita eres entre todas las mujeres y bendito es el fruto de tu vientre, Jesús.
1: Santa María, Madre de Dios, ruega por nosotros los pecadores, ahora y en la hora de nuestra muerte. Amén.
0: Ruega por nosotros, Santa Madre de Dios,
1: para que seamos dignos de alcanzar la promesa de nuestro Señor Jesucristo.
0: Infunde, Señor, tu gracia en nuestros corazones, para que cuantos por el anuncio del ángel hemos conocido la encarnación de tu Hijo Jesucristo, por su pasión y su cruz, lleguemos a la gloria de la resurrección. Por Jesucristo nuestro Señor.
1: Amén.

Espíritu Santo de Dios, esta mañana te pedimos que te derrames sobre nosotros, sobre esta cabina. Espíritu Santo de Dios, que venga y tomes el control de cada cosa que vamos a realizar, que vamos a decir, que vamos a hacer. Ven Espíritu Santo en el nombre poderoso de Jesús y llena lo más profundo de nuestros corazones, de nuestras vidas, Espíritu Santo. Ven Espíritu Santo de Dios, ven que te estamos llamando en esta mañana, ven en nuestro auxilio, ven en nuestra ayuda, Espíritu Santo de Dios, y ven y toca, ven y sana, ven y libera, Espíritu Santo. Ven y rompe las cadenas en esta mañana, Espíritu Santo de Dios, que nos puedan atar cualquier cosa. Ven, Espíritu Santo, ven sobre aquellos hermanos que están tristes, que están deprimidos, aquellos hermanos que han perdido la fe. Ven, Espíritu Santo, sobre ellos, acógelos, abrázalos, que se sientan acogidos en esta mañana, que sientan, Espíritu Santo, que hay una esperanza en sus vidas, que no todo está perdido, no importa la situación por la cual ellos estén pasando. Espíritu Santo de Dios, yo te pido que tú los toques en esta mañana, que en esta mañana ellos se sientan renovados para seguir hacia adelante a pesar de las dificultades, de los problemas, de las deudas, de todo. Espíritu Santo de Dios, porque tú estás con nosotros. Espíritu Santo de Dios, ven en esta mañana, ven y toca. Espíritu Santo de Dios, ven y lava, Espíritu Santo, en esta mañana. Ven aquellos que están enfermos, que están en cuidados intensivos, Espíritu Santo de Dios, ven y tócalos en esta mañana, levántalos en el nombre poderoso de Jesús, sánalos, Espíritu Santo de Dios. Ven y paséate sobre esta ciudad de Puerto Plata, sobre cada persona que va hacia su trabajo. Espíritu Santo de Dios, te pedimos que en esta mañana tú nos acojas, Espíritu Santo. Tú te pasees, tú te derrames, te muevas sobre cada uno de los hermanos que nos escuchan, sobre especialmente sobre aquellos que tienen grandes situaciones para ellos, pero para ti no hay nada grande, Espíritu Santo de Dios. Muévete con poder, Espíritu Santo. Muévete, Espíritu de Dios.

En esta mañana, mi Dios, venimos ante tu presencia para alabar tu nombre, oh Dios. Bendito eres, Jesús. Gloria y alabanza a ti, oh Dios. Mira, Jesús, en esta mañana estamos en este espacio, oh Dios, glorificando tu nombre, oh Jesús. Y por eso, Señor, te alabamos y te bendecimos, Dios. Te alabamos por aquellos que nos sacan el momento para alabar tu nombre y para darte la gloria y la honra a ti. Oh, bendito Dios, gloria y alabanza a ti. Que te alabe el cielo, que te alabe la tierra, oh mi Dios. Que te alaben los pajaritos que andan en el aire, oh Dios. Que todo aquel que esté vivo, oh Dios, te alabe, oh Dios. Y diga, santo, santo, santo es tu nombre, oh Dios. Bendito eres, Jesús. Mira, Jesús, saca el espacio, Señor, para aquellos que están enfermos en esta hora, que no pueden levantar sus brazos. Que ellos puedan dar la grandeza y decir, gloria, gloria, gloria, alabanza a ti, oh Dios. Mira aquellos que están detrás de las rejas, Señor, que ellos también puedan decir, santo y dulce es tu nombre, Jesús. Bendito eres, oh Dios, gloria, alabanza a ti, oh Dios. Que te alabe, Señor, todo aquel que pueda, Señor, levantarse, Señor. Pero aún los que no se pueden levantar, oh Dios, que puedan decir, santo, santo, santo eres, Dios. Bendito eres, oh Dios, bendito, santo y glorioso es tu nombre, Jesús. ¿Cómo no alabarte, Jesús? ¿Cómo no glorificar tu nombre si tú no das el poder y la autoridad, Señor, para poder abrir tu boca en tu santo nombre, oh Dios? Si tú no das la fuerza, oh Dios, para levantarnos de la cama, Señor. Si tú no das la fuerza para poder caminar, Señor, en tu nombre, oh Dios. Bendito sea, oh Dios, gloria y alabanza a ti, Señor Jesús. A ti, Señor, el honor y la gloria por siempre, oh Dios. Bendito sea Jesús, gloria, gloria y alabanza a ti, Jesús. Alabado sea Jesús, santo sea tu nombre. Bendito sea por siempre, Señor. Santo eres, Jesús, santo.

0: Llueve su gloria sobre mí, llueve su gloria. Muy buenos días, queridos hermanos y hermanas en el Señor. Que Dios les bendiga grandemente en este miércoles, finalizando el último día del mes de septiembre, miércoles 30 del mes de septiembre del año 2026. Y damos gracias a Papá Dios que nos regala una nueva oportunidad de estar con todos ustedes en esta hermosa mañana. Este es tu programa católico Rocío Espiritual, que se transmite como cada mañana a través de la 97.3 FM, La Voz del Atlántico. También puedes escucharnos en la web a través de grupobadui.com y puedes llamarnos al 809-586-2960. Quien les habla, su amigo y hermano Edwin Aramis, pues nos acompaña como cada miércoles nuestra hermana Yaniris. Muy buenos días.
1: Muy buenos días pueblo de Dios, Radio Escucha, que en esta hermosa mañana el Señor tú lo dejes entrar en tu corazón, no te aparte de ir a cada segundo. Buenos días aquí en cabina, buenos días Nuri.
2: Buenos días hermana Yaniri, aquí nosotros como siempre, obedeciéndole al Señor, ese pueblo que nos escucha, a ti te digo levántate, suelta toda pereza, que el Señor en esta mañana te quiere hablar. Y por toda tribulación que tú estés pasando, suéltasela, Señor. Que Él te responde, ¿verdad, hermana Yaniri?
1: Amén, amén. Así, radio escucha, que han sido sus palabras. Con el saludo de fortaleza.

0: Buenos días, buenos días. De nuevo, es como todos los miércoles, tu programa Rocío Espiritual, aquí llevándote palabra de vida eterna. Como ya hoy termina el mes de la Biblia, último día, es día de San Jerónimo. Nosotros podemos ver que el miércoles pasado hablábamos de un tema de la Biblia. Vamos a continuar hoy con la segunda parte, los hombres autores secundarios de la Biblia. En la lección anterior veíamos la primera parte de la fase de Vaticano II y Dios habla en la Escritura. Ahora vamos a explicar la segunda parte por medio de los hombres. Frase que significa los hombres son autores secundarios de la Biblia. Es el hombre, el Señor inspiró esos hombres para que fueran los escritores, pero hombres con mucha fe y muchas entregas al Señor. Cuando nosotros todo lo ponemos de acuerdo con el Señor, que sea Dios que hable a través de nosotros, eso es lo que el Señor hace, que ese hombre y esa mujer vieja sale de nuestro interior y Él es el que actúa. Dios habla en la Biblia a través, repito, de los hombres. Dios no escribió la Escritura de su puño y letra. Simplemente escogió unos pocos hombres como instrumento suyo. Le inspiró lo que quería y que dijesen. Esto obedecieron y actuaron. ¿Cómo se explica esto? Con ejemplo, lo vamos a entender. Nuri, mire cómo el Señor escogió a esos hombres, como Él ha escogido a usted, para que proclame las palabras a cada uno de nosotros.
1: Amén, hermana Yaniri, así mismo es. Cuando estaba leyendo el texto, digo, mira, el Señor por donde quiera se la juega y se la trae. Porque Él no eligió a todo el mundo, Él eligió dos o tres. Pero eso que Él eligió, Él le dio la sabiduría, el conocimiento para que a través de las palabras, pues ellos le dieran ese discernimiento, ese entendimiento que a muchos no lo entienden. Pero el Señor es un Señor de orden, el Señor es un Dios de amor y es un Dios misericordioso porque no eligió a Yaniri, no eligió a Arami, no me eligió a mí. Él eligió dos o tres. Así es cuando el Señor pues llama a alguno de nosotros a predicar la palabra, pues Él lo elige. Y le llega el tiempo cuando Él lo elige para que prediquen su palabra, pero Él no elige a todo el mundo. ¿Verdad, hermana Yaniri?
0: Es cierto, Nuri, porque cuando Leomari me dice que yo me iba a quedar aquí guiando el programa, yo sufrí mucho, yo lloré mucho. Para mí fue algo fuerte. Yo decía, Señor, ¿pero cómo? Pero el Señor también tiene ángeles.
1: Te preparo.
0: Porque Arami fue un soporte,
1: sí.
0: Y Arami a cada instante el Señor lo usaba, usted puede, vamos, vamos. Pero para mí humanamente, Nuri, fue duro,
1: sí.
0: Porque yo decía, yo no tengo palabra, yo no sé nada, pero aquí estamos, Nuri.
1: Sí. Y fíjate cómo puso Arami lo puso a sus pies, Él lo puso, porque es decir, en la juventud, en el talento de Arami, usted sabe que la juventud en su gran mayoría no quieren servirle al Señor. Y mira quién Él escogió. Él lo escogió. Le dijo, no, tú vienes, Yaniri, ten paz, que tú lo vas a hacer bien. Arami fue esa fuente de agua dulce para inspirar a que tú siguieras aquí, Yaniri. Y Dios, como quiere, se la juega. Él no se pierde en nada y Él todo lo hace a su perfección. Tal vez usted dijo en ese entonces, no estoy preparada, pero el Señor sí sabía que usted podía dar lo mejor para que ese mensaje de amor, ese mensaje vaya más allá de los profundos, de tantas personas que nos escuchan, de tantas personas que están enfermas físicamente y mentalmente, espiritual, están enfermas porque la mayoría de nosotros, voy a decir nosotros porque no puedo decir ustedes, no buscan el camino del Señor. Y cuán grande es cuando tú hables la Biblia, y estamos en el mes de la Biblia todavía, cuando tú hables la Biblia, no hay un capítulo que tú no abras, que el Señor no te habla de su grandeza, de las enfermedades, de las tribulaciones. El Señor en todo te habla en esa Biblia. Ese es el libro de la medicina más exacto que hay, porque para todo hay una receta.
0: Amén, amén, Nuria, es así. Muchas veces nosotros no la usamos y vamos a buscar refugio, si posible, donde un amigo, donde un vecino, donde uno que no nos va a dar la fortaleza. Y nosotros, es así como te dice, cuando nosotros escudrillamos las palabras, podemos ver todo lo que pasaron esos primeros discípulos, esos escritores. Ahorita hablábamos algo de Job, que Job fue un personal que pasó todo, pasó mucho, pero Job nunca se quejó. Si posible, a su esposa le reclamó, porque hasta ella le decía que por qué no lo maldecía a Dios, pero él estaba seguro dónde estaba refugiado. Y por eso, queridos hermanas y hermanos, cuando nosotros tenemos tantas tribulaciones de enfermedad, economía, desaliento, desánimo, que llegan a nuestra vida, nosotros tenemos que irnos a ese libro sagrado y buscar esa medicina. Es el mejor psicólogo, es el mejor cardiólogo, ese es el mejor empresario que nos puede ayudar a cada uno de nosotros, Nuri.
1: Amén. A veces, hermana Yaniri, el Señor nos manda tribulaciones a nosotros y es para purificar nuestra alma. Y nosotros no somos capaces de abrir esa Biblia, que siempre la tenemos en la casa. La mayoría la tenemos abierta en Salmos, pero el Salmo que más abren es el Salmo 91. Y nosotros, cuando abrimos esa Biblia, la Biblia nos habla tan correctamente que nosotros pues vemos la diferencia que hay cuando tú la tienes cerrada y cuando tú la tienes abierta. Hay una diferencia. Pero no es que tú la abras la Biblia para tenerla abierta, no es que tú la estudies, es que tú te sientas en ese lugar de tu casa, que puede ser cualquier lugar, porque la casa tiene muchísimos rincones. Y no es solamente un solo rincón que tú cojas, tú puedes elegir cualquier rincón para tú tener esa Biblia ahí, sentarte a orar, clamarle al Señor y hablar, que Él te hable a través de la palabra. Si tiene un malestar, si te duele la cabeza, en la Biblia te habla en todo. En todo te habla la Biblia. La Biblia no te deja quedar en vergüenza. Pero nosotros, en vez de acudir a una persona que es de poca confianza, acude a la Biblia. Que la Biblia no te hace quedar mal y te guarda los secretos. Pero quien te lo guarda es el Señor a través de su palabra.
0: Es así. Nosotros tenemos que acercarnos más al Señor a través de la palabra. Porque por algo dejó el Señor la Biblia, esas bellas palabra, tanto libro que dejó escrito, porque si hubiera sido así, por lo menos a lo que le gusta el Salmo 91, es bueno cuando nosotros lo sabemos utilizar para bien de nosotros, porque a veces son supersticiones. No es que el Salmo 91 es malo, sino al persona que lo usan como superstición. Entonces nosotros superstición debemos cada día pedirle al Señor que nos dé esa claridad, que nos dé esa sabiduría, que nos dé ese amor, que nosotros podemos ser personas diferentes, que nosotros podemos ver a Jesús en nosotros. Porque ¿por qué María fue escogida? María no le importaba nada de lo terrenal. María solo le importaba el amor de Dios, hacer la voluntad de Dios. Por eso el Señor la escogió a ella. Y cada uno de nosotros podemos tener esa dicha y ese privilegio de nosotros hablar más de Dios, no avalar tanta negatividad, porque simplemente nos quejamos tanto y Dios nos lo ha regalado todo. Porque otra cosa, Nuri, nosotros tenemos muchas cosas, puede ser hasta en el hogar. Nosotras como mujeres a veces compramos tanto disparate porque nosotros no estamos afianzados a lo que el Señor nos ha regalado, sino a lo que no tenemos. No valoramos lo que tenemos, sino lo que no tenemos. Y esa ansiedad de vida. Así debemos nosotros ponernos ansiosos por las cosas del Señor. Nosotros afanarnos por lo de Dios. Nosotros afanarnos por la palabra. Y no afanarnos tanto por las cosas terrenales. Porque lo terrenal, eso es pasajero.
1: Todo pasa menos la palabra de Dios. Así como nosotros acumulamos tanto cosas, como dice usted, hermana Yaniri, si nosotros acumuláramos esa fe, ese seguimiento al Señor, le diría a ustedes que nos escuchan que el mundo cambiara, estamos viviendo tiempos difíciles, pero es porque no estamos dedicándole el tiempo que en verdad debemos dedicarle al Señor. Entonces, a veces queremos que el Señor nos responda, pero ¿cómo el Señor nos va a responder si nosotros no obedecemos a su palabra? Nosotros solamente buscamos del Señor cuando tenemos llagas, cuando nos duele el alma. Entonces tú no puedes esperar a que te duela algo para buscar del Señor, porque a veces el Señor nos pone a prueba y nos manda el mensaje por medio de nuestros hermanos, pero nosotros no queremos responderle. No queremos responderle, ay, hermano, vamos a la iglesia, le dice Yaniri. Dice, no, yo no puedo. El Señor todavía no me ha hablado, pero ¿quién eres tú para el Señor presentársete a ti, hermana Yaniri? Si el Señor se presenta de muchísimas formas, nosotros somos los que no lo vemos por esa fe fría, por esa ceguera espiritual que nosotros tenemos.
0: Es así, Nuri. Nosotros tenemos una ceguera enorme, pero esa ceguera es algo también, Nuri, que nosotros vemos lo material, no lo espiritual.
1: Amén.
0: Porque estamos tan acostumbrados a las cosas materiales y al egoísmo, que si por lo menos usted tiene un vehículo, yo no le puedo decir, Nuri, bendito y adorado sea, qué bueno que usted, el Señor le ha regalado eso. Me pongo a ponerle espero por el egoísmo, porque también no queremos que el otro tenga. Así mismo es la cosa espiritual. El Señor le dio un don y un carisma. Hasta eso, Nuri, nosotros...
1: Sí, hasta eso nos molesta.
0: Eso nos molesta.
1: Eso nos molesta. Pero eso le pasa a las personas, hermana Yaniri, cuando no tienen un corazón sano entregado al Señor. Yo soy de la que siempre he dicho que soy una pecadora como cualquier de nosotros, pero mi corazón no idolatra a los ajenos, porque al Señor no le agrada eso. Al Señor no le agrada eso. Y nosotros tenemos que vivir siempre pidiéndole al Espíritu Santo de Dios que guarde nuestro corazón, porque es un músculo que nosotros tenemos pequeño, pero es un músculo que hay que cuidarlo, hermana Yaniri.
0: Es el más pequeño, el más sufrido, y es algo que el corazón es el miembro, si posible, más grande de nuestro cuerpo.
1: Sí.
0: Porque verdaderamente el Señor nos ha regalado un corazón para amar, para adorar, para bendecir y glorificar. Y nosotros, a los demás, transmitirle que tenemos un corazón adorador.
1: Amén. Ay, hermana Yaniri, qué difícil y bonita es la vida. Si la lleváramos al pie de la letra como el Señor nos mandó. Ese ay es el ay de dolor. Es el ay de dolor que tú quieres buscar cuando no hay solución. Y el Señor todos los días nos hace esa llamada, y era como cuando Él llamaba a Daniel, que la hermana Luis y yo hablábamos el viernes pasado. Daniel, Señor, Daniel, Daniel, dime, Lib. Y Él le decía, no, yo no te llamo. Alabanza, o santo.
0: Es algo, Nuri, que Daniel, el libro de Daniel me cuestiona mucho. Siempre quizá han escuchado este testimonio, porque siempre los comento, porque una vez pasaba una situación y yo humanamente le exigí a Dios que resolviera antes de las 3 de la tarde o antes de yo llegar a casa, porque no quería llegar a casa con lo mismo. Y cuando llego a casa, abro la Biblia y el libro de Daniel me dice que él duró 10 años esperando una respuesta.
1: Sí.
0: Ahí dije, Yaniri, ¿quién eres tú para pedirle y exigirle al Señor? Porque muchas veces nosotros también queremos...
1: La respuesta es rápida.
0: Y obligar que Dios...
1: Y no es cuando tú digas, cuando el Señor diga, porque Él sabe en el tiempo que Él te da la respuesta, porque tú no la puedes esperar seguido. Porque si te la da seguido, entonces... Dime.
0: De nada valdría.
1: No, es que no tiene sentido si te la da seguido, porque a través de esa respuesta Él te puede ir puliendo, esperando. Ah, pero fue en tal fecha que se lo pedí. Y mira cuando el Señor me la dio. Fue cuando Él quiso, no cuando tú quieras. Porque si así fuera, entonces no tiene sentido la vida.
0: Amén, amén. Por eso, queridos hermanos, Radio Escucha, en esta mañana estamos llevando el tema de la Biblia, de los autores, de esos hombres que el Señor inspiró para que fueran sus guiadores, Por eso cada día nosotros tenemos que pedir esa sabiduría al Señor, nosotros ser más humanos, ser más cristianos, buscar más de la palabra. No importa quizá quién la predique, porque muchas veces tenemos por costumbre que si viene un predicador, un ejemplo, el Padre Chelo viene, el Padre Chelo viene para el poli, tenemos que ir. Pero un ejemplo, nuestro sacerdote que tenemos, vamos a decir yo, que mi párroco es John Sánchez, que va, si posible, hasta la parroquia. Está vacía, Nuri, sí, la parroquia, sí, porque sí. Vamos buscando hombres, no buscando las palabras del Señor.
1: Es que no, ahí es donde yo estoy, hermana Yaniri. Nosotros no estamos para seguir un hombre, nosotros estamos para seguir al Señor. Y tal vez el párroco donde de la iglesia suya, él va y lo hace con tanto amor. Y ese día es donde el Señor te puede hablar y tú no aproveches ese espacio. Pero más sin embargo, yo no sé si usted se da cuenta que esas personas que no van a la iglesia siempre dicen, hermana Yaniri, ore por mí. Ore por mí, no, ore por mí, no. Vamos a orar, porque tú me vas a tirar tu compromiso a mí. No, yo te ayudo a orar, pero tú tienes que buscar los caminos del Señor, porque Él es el único que salva, Él es el único que sana y es el único que te guía por el camino del bien. Si tú no lo buscas, tú no lo vas a encontrar.
0: Es que en todo, Nuri, la persona le gusta que le den. Edwin, comente algo de este tema de esta mañana, la cual el Señor ha inspirado a esos hombres.
2: Yo me estoy riendo, porque hay muchas personas cuando la hermana dice eso, que te dicen así, pero ellos no oran. O sea, ellos te dicen, ora por mí, pero ellos no oran. No. Entonces, debe ser de que me ayúdame a orar por este propósito, pero también que la persona ore.
1: ¿Ore?
2: No que el otro ore por ello.
1: No.
2: Porque la bendición no es del otro, la bendición es suya. Entonces usted tiene que orar por esa bendición que es suya. Usted tiene que orar por esa bendición que es suya. Entonces, a veces, muchas veces pasa eso. Y tú ves a la gente, ay, ora por mí. Y cuando hay una reunión del grupo, nunca puede. Mucha gente no puede. Tú los invitas, no puede. Hay una evangelización. Y cuando tú comienzas a llamar personas para que salgan a evangelizar, a proclamar la palabra, no salen.
1: No salen.
2: Y así queremos, nos quejamos tanto que las cosas no cambian, que las cosas tan difíciles, que hay tantas, pero tampoco queremos aportar para que las cosas cambien, porque estamos esperando todo que lo haga el gobierno, que lo haga la iglesia, que lo hagan los hermanos, que lo hagan los demás. Pero nosotros, ¿qué estamos aportando para que las cosas sean mejores, para que las cosas cambien? Tenemos también, queridos hermanos y hermanas que me escuchan en esta mañana, nosotros aportar para que las cosas sean diferentes, para que las cosas vayan mejor cada día. Y vemos a veces una basura tirada en un lugar donde va y tenemos posibilidad de moverla y muchas veces no lo hacemos. Y estamos esperando que sea el camión que recoja todo. Pero hay algo que yo puedo hacer. Hay algo que yo puedo colaborar, que yo puedo aportar. Y en la comunidad estamos esperando, no, vea, yo puedo aportar con esto, yo puedo hacer aquello. Hay padres que trabajan. Bueno, pues aquellos que trabajan pueden aportar económicamente. Aquellos que no lo pueden hacer económicamente pueden hacerlo presente. Pueden aportar una ayuda física. Pero queridos hermanos, no le dejemos todo a los demás. Nos corresponde a nosotros a orar por esa bendición que Dios tiene. Hermano,
1: porque es así, a mí me duele. Y usted dice, pero ¿por qué te tiene que doler? Cuando alguien me dice, hermana Nuri, ore por mí. Y yo le digo, míreme a la cara, oremos. Oremos, porque es una carga suya que usted no me la va a dar sola a mí. Y doble la rodilla. Usted quiere ver la victoria, doble la rodilla. Porque también Edwin no la doblamos, la rodilla. Todo tiene que ser de pie. Y la guerra más grande se gane de rodilla, no es parado sobre nuestros pies, porque no nos gustan los sacrificios. Ay, hermana, ayúdame a ayunar. Ajá, yo te ayudo, pero tú eres el primero que tiene que... Yo quiero ayuno mañana, pero usted es el primero que tiene que santificarse, pedirle al Espíritu Santo de Dios que le toque su vida para que el Señor le escuche. Pero en la vida todo tiene que tener sacrificio, hermana Yaniri.
0: Amén, amén, así es. Pero somos tan cómodos, Nuri, que lo que sucede es que, como le decía ahorita al principio, que a veces la persona no se detienen a ver lo que el Señor les ha regalado, sino a ver lo que les regaló a Edwin. A Edwin les dio el don de cantar, ya yo quiero de cantar. Uh-huh. A Nuri le dio de predicar, ya yo quiero de predicar. A mí me dio de arreglar las flores, yo no quiero arreglar las flores porque ahí no me ven. Yo no quiero coger una escoba, sí, porque eso tampoco me ven. Yo quiero ir allá donde me vean. Pero Dios a cada quien le dio su talento y le dio su servicio. Sí. Si me dio el de barrer, hacerlo con amor, porque eso es lo que el Señor quiere que yo haga. Si me dio el de cantar, también. A mí me encanta cantar, pero yo no tengo ese carisma. Y yo me deleito y ve el otro cantando. Y yo también lo hago, y yo estoy consciente.

0: y lo tienen escondido. Así que ese don y ese carisma que el Señor te ha regalado, ponlo al servicio de la iglesia. No lo cojas para ti, porque también nosotros, lastimosamente, hasta ladrones somos.
1: Sí,

Yo soy hijo del rey, yo soy hijo del rey. Nada me va a faltar, nada me va a faltar, queridos hermanos. Decláralo en esta mañana y dile: yo soy hijo, hija del rey. Nada me va a faltar, nada en esta mañana. Queremos orar por los hermanos que han llamado. Queremos orar por nuestra hermana Cecilia Ventura, por toda su familia, por la familia Ventura Salvador Minaya, por sus hijas, sus nietos, por todos sus familiares, por su pierna, por sus riñones. Señor, te pedimos que tú puedas romper cada piedra, Señor. Queremos también orar por nuestra hermana Balbina, por su pierna, también para que tú le restaures, Señor, pero también por su hija. Queremos también pedir por la salud de nuestra hermana Kenia, también por nuestra hermana Roseladia, también, Señor, tú conoces su situación. En esta mañana yo te pido que tú te muevas, también por nuestra hermana María Cabrera Santos, Señor, para que tú sigas también moviéndote en sus vidas, en su familia. También por nuestra hermana Santa Batista, por Augusto, también por su tía Lica, sus dos hijos, Señor, que tú permita que su hijo pueda comunicarse con ella, Señor, en esta mañana. También por su hermana Altagracia, por su hermana Elma Batista, también por Justin Batista, también por nuestra hermana Silvia y su esposo José, pero también por Katy, su esposo José y toda su familia, por nuestra hermana Máxima también, nuestra hermana Martina, por Milagros Ventura, por Bienvenido al Monte, también por Esmeralda Ventura, por Cristina Domínguez, también por Luisa allá en San Marcos, también por nuestra hermana Genara, también allá, la madre de

0: Luisa, también por nuestra profe Marisa, toda su familia, Señor, su situación, también por nuestra hermana Nidia, también por su esposo, su hija Mercedes, también por su hija Paula y toda su familia, y por todos los hermanos que pues en esta mañana no han podido comunicarse, pero queremos ponerlo en tus manos, Señor, para que seas tú quien abra camino sobre ellos, por cada persona que va hacia su trabajo, Señor, que tú bendigas este día, que sea un día lleno de tu presencia, Padre amado, Padre bueno, de misericordia.
1: Sí, Padre Santo, también te presentamos a Luis Tejada con un propósito, la cual él tiene para que el Señor sea el guía y lo ayude. Te presentamos a Marino Ventura junto a su patrón Manolo, junto a todos esos trabajadores. Mela Reyes junto a su hermano Tomás, para que el Señor siga liberando. Kenia Ortega y Beatriz y su familia. Adelaida y familia, Ana Antonia y familia, Nailda y familia, Mumun Biné y familia, El Mayimbe y familia, Mari Peralta y familia, Tina Muñoz y familia, Unice, Miguel Antonio, para que el Señor siga sanando esa familia, muy especialmente a Unice, que pueda sentir esa sanidad de parte de Dios. Epifanio en la Altagracia y su familia, Fela y Fabián y familia, Nori en Alto del Chabón, María en Ginebra, Terma en Ginebra, Luisa en San Marco arriba, Carlos Silverio, la madre de Clarita, María en San Marco arriba, para que el Señor siga sanando y pasando esas manos sanadoras. Silvia y esposo y su hijo José en los Estados Unidos, para que el Señor siga ayudándolo y ellos confiando y esperando la voluntad del Señor. Hermana Silvia, vea, Señor es bueno y misericordioso. Francisca Vázquez y su familia, Nelly en Sosúa, Máxima en Brisón, y todos aquellos hermanos que quizá no hemos mencionado, pero lo más importante que el Señor conoce y es quien lleva esos corazones en Él.
2: Sí. En esta mañana venimos ante tu presencia, oh Maestro, y clamamos a ti en esta hora para que sea tu papá quien sane a tantas personas que están postradas en una cama, oh Dios.
1: Tú lo conoces.
2: Mira, Jesús, cuánto clamor ante ti, oh Dios. Escucha, Señor, cada una de las peticiones que hacemos por tantos enfermos, Señor, espiritual, pero también del alma, oh Dios. Mira, oh Dios, tantas enfermedades, oh Dios, que tú nos presentas, Señor, ante nuestro pueblo, Dios. Te pido, Dios, que tú vengas en esta mañana y toque, Señor, cada órgano, Dios. Toca, Espíritu Santo de Dios, a tantos enfermos, Señor, de los riñones, del páncreas, oh Dios. Mira cuánta persona enferma de páncreas, Señor, de diabetes, oh Dios. Te pido en esta mañana que tú tengas misericordia y que tú seas el médico por excelencia de cada una de esas personas que piden por su salud. Oh Espíritu Santo de Dios, tanto clamamos a ti, oh Dios, pero lo hacemos en fe, Señor Jesús, de tantas personas que llaman a este programa, Señor, para pedir sanidad, Señor. Pero dale, Señor, la sanidad del alma en especial, Señor Jesús. Oh Espíritu Santo de Dios, mira cuántas personas en esta mañana triste, oh Dios, porque te piden, oh Dios, y tú le das la sanidad cuando tú quieras, oh Dios, no cuando yo quiera, Señor Jesús. Sigue sanando, Jesús, sigue liberando, Señor, oh Dios. Que tu presencia no sea parte de este lugar, Jesús. Te presento, Señor, a esta persona que tú me muestras triste hoy, Jesús. Tú la muestras triste, Jesús, porque ella está desesperada, pero tú le puedes dar esa sanidad que solamente tú la das, oh Jesús. Sánala, Jesús, libera, oh Dios. Dale, Señor, lo que en verdad ella te pide en esta mañana, Jesús. Y por eso te damos las gracias. Gracias, Jesús, porque tú concedes nuestras peticiones.
1: Gracias,
2: oh Dios, porque tú nos utilizas como instrumento tuyo, oh Dios. Que tus palabras se extiendan, Señor, hasta los confines del mundo, oh Dios. Porque sabemos que en ti hay sanidad. Sabemos que en ti hay vida, oh Dios. Y te damos las gracias por todo esto que nos escuchan, Jesús. y que depositan gracias, la Señor. Confianza en estos jóvenes, gracias, Señor, que Jesús. Vienen a ti en Arami. Y la gracias, hermana Yaniri Jesús, gracias, que ellos piden Jesús. Que oren, Señor, por ellos. Y sí, sabemos Señor. Que cuando pedimos en gracias, oración, tú nos las das, Señor, la sanidad. Y por gracias, eso te damos Señor. Las gracias en esta mañana. Gracias, porque Padre. Ha liberado corazón y nos ha limpiado, Señor gracias, Jesús. Y te damos las gracias, Jesús. Gracias, gracias Jesús. Jesús.
1: Gracias, Jesús.

0: Pues queremos mandar muchas bendiciones para todas las personas que han estado de fiesta de cumpleaños y están y van a estar. Pues quiero mandar muchísimas felicidades para Melvin Mateo, que ayer estuvo de fiesta de cumpleaños. Le mandamos muchísimas, muchísimas bendiciones. Pero también para Cristian López Bravo, también que estuvo de cumpleaños en el día de ayer. Y también le mandamos muchísimas bendiciones. También quiero mandar muchas bendiciones para Roisy Almonte Martínez, que estuvo de fiesta de cumpleaños, pero también para Domingo Peña. Y quiero también mandar muchísimas felicidades desde ya para mi tío Manuel Bonilla, cariñosamente Neo, pues mañana estará de fiesta de cumpleaños y le mandamos muchas bendiciones. También para nuestra hermana Eladia Ortiz, que mañana va a estar de fiesta de cumpleaños, y le mandamos muchísimas felicidades. Y allá en Maimón, para Claribel Tejada, le mandamos muchísimas felicidades desde ya. Para todos ellos, muchas
1: felicidades
0: junto a Jesús
1: y a María.
0: Pues, ¿tenemos algún aviso,
1: hermana? Sí, tenemos un aviso que el domingo 4, el próximo domingo, el encuentro diocesano se realizará en la parroquia Jesús Nazareno desde las 9 de la mañana. Así que todas las comunidades, no comunidades, hacerse presente allá porque es diocesano. Así que es algo bonito con nosotros como hermanos encontrarnos. Esas son las fiestas de cada uno de nosotros, para toda la persona también de diferentes sectores, de los campos. Venir, como le decía anoche, no detenerse por el calor, decirle sí al Señor y no al calor, porque Dios no ha dado tanto, que solamente por amor, y nosotros hoy no queremos dar nada porque el calor, que no puedo, y nunca vamos a poder si no sacamos ese momentito para nosotros encontrarlo como hermano con el Señor. Así que a las 9 de la mañana, parroquia Jesús Nazareno.
0: Y también pues la parroquia Nuestra Señora de la Altagracia te invita este próximo sábado 3 de octubre a Rosario de la Aurora a las 5:45 de la mañana. Así que no te lo puedes perder. Pues nada, agradecemos la sintonía de cada uno de ustedes. Será hasta mañana, si Dios lo permite. Y ha concluido su programa,
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0: Bendiciones, quédense con La Mañana Caliente.
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0: Buenos días, Puerto Plata, República Dominicana, el mundo, que nos escucha a través de la 97.3 FM, La Voz del Atlántico, y también a través de www.grupobaduit.com. Ahí pueden escucharnos a través de sus aparatos telefónicos. Y aquí en cabina pueden comunicarse con nosotros al 809-586-2960, 809-586-2960, el contacto entre ustedes y nosotros para que viertan sus comentarios sin cortapis en esta mañana caliente del día de hoy. Nosotros agradecidos de nuestro Creador, que nos permite ver un día más, un día cálido, sobre todo el municipio cabecera de Puerto Plata, y estaremos compartiendo el set de la mañana caliente del día de hoy, hoy 30 del mes de septiembre, último día del mes de septiembre, con nuestros compañeros Junior García, José Ladio Caraballo, Jesús Arita, Ricardo Almonte, Leonel Santiago Jiménez, que se integran un poco más tarde. Un servidor de ustedes, Isidro Almonte, les estará acompañando durante todo el camino en esta mañana caliente del día de hoy. Como es costumbre nuestra, vamos a poner el día de hoy y nuestro programa en manos del Señor. Lectura del Santo Evangelio según San Lucas. En aquel tiempo, mientras iban de camino, Jesús y sus discípulos, le dijo uno: te seguiré a donde vayas. Jesús le respondió: las zorras tienen madrigueras y los pájaros nido, pero el Hijo del Hombre no tiene dónde reclinar la cabeza. A otro le dijo: sígueme. Él respondió: déjame primero ir a entrar a enterrar a mi padre. Le contestó: deja que los muertos entierren a sus muertos. Tú vete a anunciar el reino de Dios. Otro le dijo: te seguiré, Señor, pero déjame primero despedirme de mi familia. Jesús le contestó: el que echa mano al arado y sigue mirando atrás no vale para el reino de Dios. Palabra del Señor.
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0: De regreso con este su matutino, la mañana caliente por la 97.3 FM, 960 AM, la voz del Atlántico, y también a través del www.grupobaduy.com. Ahí pueden escucharnos a través de sus aparatos telefónicos. Y nosotros le damos la bienvenida a nuestros compañeros Ricardo Almonte y Jesús Arita, que ya están aquí con nosotros en el set de la mañana caliente del día de hoy. Buenos días, jóvenes.
1: Buenos días, don Isidro. Buenos días, Puerto Plata. Buenos días, don Jesús Arita. Agradecido de papá Dios de estar con usted a través de esta radio, la 97.3, la superestación. Y este es su programa, La Mañana Caliente, desde ahora y hasta las 9 de la mañana. Informaciones detalladas, bien caliente. Adelante, don Jesús Arita.
2: Buen día, Ricardo. Buen día, Isidro. Y buen día a todas las radioaudiencias que hasta ahora sintonizan La Mañana Caliente. Y viendo que ahora la delincuencia se está poniendo voluntaria últimamente, entregándose. Ayer el camarada Elías Crisóstomo acompañó a dos de estos que aparentemente en estos últimos días cometieron hechos.
1: Y alegan que estaban borrachos.
2: ¿Y le da para eso el humo?
1: No sé. ¿Y por qué no le da para allá Dicrín y hasta banear uno del Dicrín?
2: Porque
1: no
2: sabe mismo, lo que hace. Allá mismo.
1: Cuando dice no, dice que estaba borracho. Sí, pero aprovecha una guagua de la policía y tú le capedrabas. Y no estoy mandando a que sea la violencia, entonces.
2: Ya. Yeah.
1: No, hombre, no. Tú sabes que estaba borracho y entonces sabes lo que estaba haciendo. No, pero esperemos en Dios que estos muchachos ya hayan tomado el ejemplo. Lo cierto es que iban casi 90 prófugos de la justicia, personas que tenían orden de arresto que ya se han dado entregando. No quieren, parece que el juego de la policía le ha dado resultados, que no es tan juego. Ponerle en 29 todo aquel que tenga hecho pendiente. Y ayer vi como dos que desde el 2022 estaban siendo buscados por diferentes crímenes y delitos. Y ellos acudieron a entregarse. Es una ola. Así que la Fiscalía, Ministerio Público, Justicia Dominicana va a tener que trabajar de aduro, porque es una ola de jóvenes, una estampida que están llegando a los cuarteles a entregarse, Jesús, a ponerse donde el capitán lo vea, porque no quieren ser puestos en 29. El famoso código 29, que ya usted sabe, Luis Abinader, muchos no están de acuerdo. No digo que en cierto del todo de que él no pueda hablar, porque en muchos países los presidentes se pronuncian. Por ejemplo, mire el caso de Estados Unidos, Donald Trump se pronuncia. Mire el caso de Nayib Bukele, con la delincuencia se pronuncia. El caso de su amigo, el de Colombia, Eduardo Lepriella.
2: Abelardo de Lepriella.
1: Sí, de Lepriella, él se pronuncia. Todos los presidentes. Entonces, si no se pronuncia, también hay un problema. No, porque yo no estoy de acuerdo que a cada rato, porque aquí él quita meta paz, el presidente esté hablando, pero el presidente en los temas sociales tiene que involucrarse.
2: En todo debe estar involucrado, porque entonces si hace caso omiso a cualquier tema, le van a decir que es un indiferente con la sociedad.
1: Exacto.
2: Pero en estos días él ha estado hablando.
1: Muy activo.
2: Dando su orden entre líneas. Que si no acatan,
1: que lo busquen.
2: Que lo busquen. Yo el otro día mencionaba que en las redes sociales hacían una comparación de que Nayib Bukele le daba cárceles a los delincuentes mientras aquí le estaban dando piso. Piso en el sentido
1: 29. Código 29, le están quitando la vida a los delincuentes.
2: Pero bueno, son de la
1: yo
2: vida.
1: Lo que no estoy de acuerdo, vuelvo y repito, que la figura del presidente para cualquier quita meta paja social, de redes sociales, se esté pronunciando. Pero en los temas sociales, como la delincuencia, si él entiende que él tiene que hablar y su palabra tiene mucho peso, no es lo mismo que hable el director de la policía, no es lo mismo que hable un gobernador, a que la figura presidencial ya fue una orden pública prácticamente. Todo aquel que tenga problemas con la justicia, el decir que el número uno de una nación se pronunció en contra de ellos y que él está claro quiénes son y a dónde van, esto deja mucho que decir. Así que atención los jóvenes, ustedes están a tiempo para buscarse un trabajito. Mire las redes sociales, ustedes pueden vender por ahí, compren por Temu y revendan. Hagan lo que todo el mundo hace.
2: Miren, pasando.
1: Dígame, don Isidro, ¿qué tiene por ahí?
0: Buenas noticias. Dígame. Buena noticia.
2: Adelante.
0: El sábado 3 inician los trabajos del teleférico aquí en Puerto Plata ya.
2: Isidro.
0: Bueno.
2: Isidro.
0: Ha sido anunciado y viene.
2: Isidro.
0: El ministro de la presidencia viene a acompañar a los ejecutivos de la compañía que tienen a su cargo los trabajos de reconstrucción del teleférico.
1: Que hay gente que comenzaron tarde. ¿Cuándo es que eso comienza?
0: Sábado 3, 10 de la mañana en la estación del teleférico allá.
1: Anoten.
0: Sábado 3, 10 de la mañana, ahí se van a dejar iniciados los trabajos de reconstrucción del teleférico de Puerto Plata.
1: ¿Usted tiene la fuente ahí? ¿Quién le dijo eso, Isidro? Isidro, cuidado, que no quiero que usted quede mal.
0: Eso fue una nota de prensa.
1: Que no quiero que usted me quede mal, Isidro.
2: Isidro, entonces, una pregunta. Yo vi ahí como dos carteles o vanes de invitación. Pero en uno yo veo como que la cabina está como más abuchada que la normal de siempre. Es un metro que me van a colocar.
0: No es,
1: ¿cómo abuchada?
0: No es un así, metro. Grande. Mire, no es un metro.
1: Más pero grande.
0: Es un teleférico moderno, ajustado a los nuevos tiempos. ¿Usted sabe en qué año se construyó ese teleférico?
2: En los 70 por ahí.
0: 75 aproximadamente.
1: Una compañía italiana.
0: Entonces, ¿cuántos años hacen de eso ya?
2: 50 y
0: pico. Ese teleférico cumplió su vida útil hace tiempo.
2: Sí.
0: Hace tiempo que fue construido por una compañía italiana.
2: El mantenimiento que le han dado desde su apertura en ese momento hasta este momento no le da como ese valor de poder continuar, porque se supone que el mantenimiento es para cambiar piezas.
1: Y eso estaba obsoleto. Eso.
0: Exacto, para cambiar piezas. Pero el engranaje principal de ese
1: teleférico, el funicular, ya eso no servía.
0: Ya está
1: obsoleto. Y ¿sabe qué? Nosotros nos damos cuenta cuando hay una reparación de algo antiguo, porque se ve pintura sobre pintura. Y me puedo dar cuenta también, dándole la razón a usted, don Isidro, que cuando se repara demasiado, usted puede ver, es como que yo agarro un vehículo, lo pinte bien bonito, pero o una mujer o cualquier ser humano que comienza a hacerse arreglo, que ya la estructura de abajo, por ejemplo el hierro, ya uno lo ve hasta desgastado.
0: Pero no solamente el hierro. Váyase a un vehículo viejo.
1: Sí, es lo que voy a decir, pero más que usted lo pinte.
0: Con estos tietos que nosotros tenemos, con muchos años de vida, el motor ya se le siente
1: el paso
0: del tiempo. Se le siente el paso del tiempo ya al motor de un vehículo. Lo mismo ha ocurrido con el teleférico de Puerto Plata. Esa compañía que vino a evaluar las condiciones físicas y de funcionamiento del teleférico de Puerto Plata, que recomendó el cierre del mismo, no fue fortuito, porque ellos vieron que lo que estaba ocurriendo ahí podría causar una catástrofe futura. Y antes de que ocurriera, pues recomendaron que lo cerraran.
1: Pero por poco ellos se quedó el teleférico. ¿Tú no se acuerdas
0: en que una tuvo ocasión, que venir correcto.
1: La prensa? Y a cada rato uno pasaba susto. Lo que pasa es que eso no salía. A cada rato esos cables se destemplaban. Que uno, la suerte a Dios que eso tenía buenos frenos. Pero todo el que trabaja ahí arriba sabe lo que acontecía ahí.
0: El sábado 3 vienen para acá José Ignacio Paliza, quien es el ministro de la presidencia, el ministro de turismo David Collado y los directores del Instituto Dominicano de Aviación Civil, IDAC, Igor Rodríguez, y de la Unidad Ejecutora para la Reducción de Barrio y Entorno, el señor la señora Rocío Isabel Vidal. Vienen para acá el sábado 3 a dejar iniciado los trabajos de reconstrucción del teleférico de Puerto Plata. Así que trataremos de estar por ahí a ver qué es lo que le van a decir al pueblo, porque bastante paciente ha sido el pueblo puertoplateño con relación a los trabajos de reconstrucción del teleférico de Puerto Plata. 10 de la mañana, sábado 3, se dejarán inaugurados los trabajos de reconstrucción de este teleférico.
2: Bueno, así es. Miren, pasando a otro tema,
1: Isidro,
2: de un pronto ahí, pasando a otro tema, un hombre en Estados Unidos que estaba condenado a muerte.
0: A propósito del teleférico,
2: sí.
0: Es una inversión dura la que se va a hacer ahí.
2: Adiós. Son turismo.
1: ¿Cuánto? Háblame de eso, antes de que Jesús continúe con su información.
0: 20 millones de dólares.
1: ¿Cómo? ¿Cómo una calculadora ahí?
0: No, eso no cabe en una calculadora.
1: Señores, que mucho boca agua, escúchenme. Están diciendo que no, que eso no se lleve esa cantidad, señores. Miren, le voy a decir una cosa. No le voy a decir una cosa. Se están hablando de aparato moderno. Se están hablando que prácticamente lo van a construir de nuevo. Ahora, yo no me digo que se le vayan 20 millones de dólares usted reparando un cable. Pero si es moderno,
0: eso como
1: se
0: está haciendo... mil y pico de millones de pesos.
1: Acuérdese que una jipeta de alta gama de cualquier muchacho tarjetero te cuesta 7 millones. Hay vehículos aquí de alta gama, como uno que trajo el Alfa, que le costó 7 millones de dólares. O sea, un vehículo. Meta mano por ahí. Sí, el Bugatti Veyron anda en los 5 y 4 y 7 millones de dólares. El Bugatti Veyron, el Bugatti Chiron. Vehículo de alta gama. Entonces, estamos hablando de 20 millones de dólares.
0: Mire, 20 millones de dólares son mil y pico de millones de pesos para la reparación del teleférico. Con razón eso tenía 2 años y pico parado. Porque esos cuartos no los tenemos. Hay que recurrir a un préstamo internacional obligatoriamente para esa inversión. Obligatoriamente.
1: Y no es de que viene un fideicomiso, una cosa. No.
0: Ya ¿un eso qué?
1: No está. Fideicomiso, lo que la gente tanto, que la palabra moderna, invención público-privada, ya eso no viene.
0: Es que ahí...
1: Fideicomiso, ¿cómo es que se dice?
0: Fideicomiso.
1: Sí, corríjame.
0: Pero eso es una mancuerna entre la inversión público-privada que puede darse en
1: caso sería el Banco Central, Dick. El Banco de Reserva será...
0: El Banco de Reserva...
1: Que se quede en el mismo estado.
0: Pero ese es el problema, que el Banco de Reserva es el Banco del Estado. Entonces, ¿cuál inversión
1: público-privada?
0: ¿Cuál inversión público-privada si el Banco de Reserva es el que está poniendo los cuartos?
1: Escogiéndome un lado que pertenece a mí mismo.
0: Eso es echándose el dinero de un bolsillo al otro.
1: Exacto.
0: Lo saco de este bolsillo y me lo pongo en el otro bolsillo. Pero es lo que le estoy diciendo. Aquí no hay suficiente dinero para hacer inversiones de esta naturaleza. Todas las inversiones que hacen los gobiernos dominicanos es a través de préstamos internacionales. Porque si aquí estamos financiando hasta una parte importante del presupuesto nacional, imagínese usted entonces las inversiones en infraestructura, ¿de dónde vamos a sacar el dinero? Aunque hay muchas de estas inversiones en infraestructura que están contempladas dentro del presupuesto nacional, pero no todas. Usted ve que el presidente, donde quiera que va, es prometiendo obras y prometiendo y prometiendo y prometiendo. Y en otros casos, haciendo obras que no están presupuestadas. Simple y llanamente porque la población le está exigiendo esas obras al presidente. Y él como todos los presidentes, naturalmente, para congraciarse con la población, esa obra va. Y anuncian obras que no están presupuestadas y la hacen, administrativamente hablando. Lo mismo ocurre con los ayuntamientos. Los ayuntamientos tienen un presupuesto general y un presupuesto participativo, según lo establece la ley 176-07. Pero ¿qué ocurre? Que muchas de las obras que no están contempladas dentro del presupuesto participativo se hacen de manera administrativa. Y la propia ley le da la facultad al cabildo para que administrativamente pueda hacer esas obras, siempre y cuando los ingresos que obtiene el cabildo, llámese como se llame, le alcancen para construir esas obras.
1: Y yo digo también, don Isidro, que ok, se va a hacer el teleférico, pero también hay que limpiarle la cara a los barrios aledaños, porque no es que usted va a tener... Un teleférico, hombre. Escúcheme, de alta tecnología, y muchos turistas, yo lo veía que cruzaban por Villa Progreso, la entrada a Villa Progreso, los Domínguez, los Limones, decían a cualquier bus, déjame aquí, a cualquier guagua, y se iban caminando. Entonces, no es la verdad que usted va a tener calles desbaratadas, aledañas al teleférico de Puerto Plata, cuando nosotros ya tenemos ese lujo, o nos vamos a dar ese lujo. No es la verdad que usted va a tener un San Marcos.
0: Pero porque lavándole la cara, usted dice asfaltando la callecita.
1: No, un remiendo. Usted sale con un remiendo. Ponerle par de pacho también tiene que incluir eso ahí. Porque no es la verdad que vamos a tener un teleférico.
0: Eso es lo de menos, déjeme decirle. ¿Eh? Eso es lo de menos. Aquí hay problemas más serios que asfaltar una calle. el problema sanitario de Puerto Plata y el problema del agua que tiene Puerto Plata es más grave que asfaltar una callecita.
1: Sí, es verdad.
0: Aquí hay barrios que no tienen un sistema cloacal.
1: Sí.
0: Y no hay forma de que las autoridades, porque aquí no ha habido planificación para el desarrollo urbano. Y cuando en un pueblo falta planificación en materia de desarrollo urbanística, los problemas son muchos. Y se agravan en la medida en que la población va creciendo. Porque aquí el principal problema de Puerto Plata es el agua. Que el acueducto que hizo el doctor Joaquín Balaguer por allá le ha quedado pequeño al crecimiento poblacional de Puerto Plata, porque no se planificó ese crecimiento. Ese crecimiento que ha experimentado Puerto Plata a través de los años no se tomó en cuenta para la capacidad del acueducto. Y aquí se necesita otro acueducto para poder suplir las necesidades de Puerto Plata en materia de agua pluvial, en materia de agua potable. Pero en la misma medida en que se hace la inversión en agua potable, también hay que hacerla en agua residual. Aquí se trabajó y se gastó un dineral en un emisario submarino que no ha dado los resultados que se esperaban. Porque esa planta de tratamiento de aguas residuales que tenemos ahí tampoco tiene la capacidad para albergar o recoger todas las aguas residuales que tiene Puerto Plata en base al crecimiento poblacional que ha tenido en los últimos años. Y muestra de eso es que muchos barrios de aquí que han crecido sin la supervisión de planeamiento urbano, y usted ve las calles que nada más cabe un solo vehículo, eso es producto del desorden en materia de planeación en crecimiento poblacional que tenemos. Y eso no es exclusivo de Puerto Plata, eso es a nivel nacional. Y todo eso es por el descuido de las autoridades. Aquí cualquier grupo de personas agarra un terreno y lo prepara para, coge un solar, una cosa, y hace una casa ahí. Y las autoridades lo dejan. Aquí hay barrios que se han hecho, que han sido con invasión de la población.
1: Y barrios que se han hecho encima de lagunas, que vino un individuo, le tiró
0: un materialcito ahí, material, lo rellenó.
1: Lo puso plano. Luego usted construye la casa, se ve que se está cayendo ahí detrás del Play de Villa Progreso. Hay casas que ya se están derrumbando por eso. Los rellenan bien.
0: Sí.
1: Parece que le dan a alguien, a un bucó, mira, ponme esa casa en venta por ahí, pero ya usted descubre que tiene una filtración de agua que usted no puede vivir ahí, porque un vivo rellenó, porque Puerto Plata, nosotros somos una ciudad que estamos en una llanura que muchas veces el agua lo que ven declive. Y esa zona de, ya esa problemática existía en la Mercedes, la Viara, todos esos sitios, fueron rellenados. Y usted ve que con el tiempo la naturaleza no juega con lo que es de ella. O sea, la naturaleza vuelve y reclama lo que algún día le perteneció, porque por ahí tiene que cruzar. Y pero hay muchos sitios que acondicionan y venden tanto, que nosotros vendemos más barato y usted no sabe qué relleno ahí le pusieron de piedra.
0: Eso es así.
1: Cuando viene a ver, usted tiene una casa que está de lado como la Torre de Pisa en Italia. Y usted no se da cuenta por qué esa casa se le la dio.
0: Mire, esas edificaciones que hicieron frente a Playa Dorada, ahí hay edificios de esos que cuando venga la riada de agua...
1: Eso era Enea.
0: Se van a llenar de agua.
1: Eso era Enea. Eso yo lo miraba antes
0: como era como quedaron, una laguna. Quedaron por debajo muy por debajo. Incluso yo creo que hasta por debajo del nivel del mar están esos edificios ahí. Algunos de ellos, porque después que se inundaron la primera planta de uno de esos edificios, los otros como que los levantaron. Y lo primero que había que hacer era un estudio de factibilidad y un estudio de tierra ahí, de suelo, para ver hasta dónde había que subir esos edificios. Pero así hay muchas otras construcciones aquí en Puerto Plata que se inundan desde que caen 3 pies de agua. Y lo mismo va a seguir ocurriendo aquí. Hay muchas partes que son vulnerables cuando cae un poquito de agua. Se inundan porque se inundan. Y eso es un problema que lo tenemos desde cuántos años hace. ¿Y se le ha buscado solución a eso? No. Pues lo mismo está ocurriendo con el agua potable y con el agua residual aquí en Puerto Plata, que es un problema más serio que la falta de tres calles que tiene Puerto Plata. Más serio. Incluso voy más lejos. Las autoridades nuestras han permitido que aquí se construya alrededor de ríos y cañadas y que la gente vierte la materia fecal dentro de esos ríos y dentro de esa cañada. Y nadie hace nada para corregir esa situación, ni Salud Pública, ni el ayuntamiento, ni medio ambiente, nadie hace nada. La muestra es que cuando aquí se dura uno mes y medio, dos meses sin llover, y usted pasa por uno de esos ríos, de esas cañadas, el hedor, el mal olor que emanan es increíble. Eso es igual que aquí, saliendo la Presidente Caamaño al malecón. El mal olor que emana de ahí es increíble. Y eso vive lleno de turistas ahí.
2: ¿Y todavía está?
0: Lleno. ¿Dónde? Pero claro.
2: El letrero por ahí, ese pedazo.
0: Por sí. El letrero por ahí. Por el letrero de Puerto Plata, donde van tantos turistas a tomarse fotos. El hedor que hay ahí es insoportable.
1: Y si usted dura, mire lo que es el ser humano, usted dura 15 minutos, ya usted no le da. Porque yo he visto personas que se sientan ahí y las fosas nasales, el sistema humano se cansa y ellos se sientan ahí y a ellos no le da, rápido. Se adapta rápido.
0: Mire, tenemos en la línea telefónica al profesor José Artile. Adelante, profesor.
3: Muy buenos días, queridos comunicadores. Buenos días, nuestra querida compañera Altagracia Rix. Buenos días al pueblo de Puerto Plata. Que la paz de Cristo esté en cada uno de vosotros. Eso es llover sobre la paz. ¿Tú crees que las autoridades no entienden eso? ¿Tú crees que no lo saben? Es que no le importa la función que realizan. Es que llegan allí para ser uno más del montón y disfrutar de las mieles del poder y no importarle nada. Mira, la mayoría de esos barrios, por ejemplo, tú vas a Cambelén y te verás, y adentro Cambelén hay casas que el piso está de un lado a otro. Esa casa está sobre encima de una cañada y el sanitario, ¿sabe dónde tira la SPK? Por ahí mismo, vaya a la corriente de agua. Señores, lo he llamado en esta mañana porque resulta que tenemos que aclarar cosas en la sociedad para ubicar a las personas que escuchan los medios de comunicación. Hay una palabra gastada en materia de derecho y es esta expresión. El debido proceso. ¿Qué significa el debido proceso? Son los procedimientos que tiene que actuar jurídicamente la justicia cuando alguien delinque la justicia. Eso es el debido proceso. Es que la persona sea sometida como lo establece la Constitución de la República, que hay un artículo de la Constitución que establece a la persona cuando está detenida no debe ser arrancada con golpe, ni tortura, ni maltrato, las confesiones a las cuales tiene que dar. ¿Me entiendes? Entonces, lamentablemente, por eso tú ves que el pueblo incircunciso, energúmeno, amorfo, que no está siendo orientado, cuando sucede un crimen como el que ha pasado, quieren pagar con todo el mundo. Lo más dulce y bonito es agarrar los derechos humanos, que defiendan los delincuentes, que defiendan energúmenos amorfos. Lean la Constitución de la República. Hay uno de sus artículos que establece esa normativa de derechos que tiene la persona, aún haya cometido el crimen que haya cometido, tiene que ser sometido al debido proceso. Por eso ustedes ven, y no me canso de decir, que cuando una persona va a un juicio y está frente al juez y ya va a constituirse el tribunal, el juez cauto, sabedor, mira a las partes y dice, usted no tiene abogado, sea al acusador o al acusado. No, magistrado, no tengo. ¿Qué dice el juez? Este juicio será suspendido y este tribunal le pondrá un defensor público para que sus derechos no sean ilegitimados. E inmediatamente el juez procede a suspender ese juicio hasta tanto esté constituida las partes con sus defensores. En el gobierno amorfo, pueblo dominicano, lo que actúan así, piensen en eso, lean, estudien. Que que todo el mundo, en muchos países de Centroamérica y Caribe, los ciudadanos saben sus deberes y derechos. Por eso es que la educación dominicana sigue siendo mostrenca, sigue siendo obsoleta. No responden a los intereses de despertar a un ciudadano consciente de sus derechos y deberes. Y es por eso que estamos viendo eso. Porque aquí no le importa a nadie, y esos son ángeles los que roban millones y millones de pesos. Que esos sí son criminales a ultranza, que dañan todo el desarrollo de una sociedad. No, atrasan la educación, atrasan la salud, atrasan la alimentación. Y eso no le importa a nadie. Ahí no hay que buscar pecadores. Entonces, vamos a aclarar esto. Que hay mucho desorejado, e inclusive comunicadores que me dan pena, me dan asco, porque no tienen un concepto de lo que tienen entre manos. Yo quisiera que desaparezca ya de la boca de los comunicadores. Denle para abajo, hagan esto, no pidan lo que la Constitución establece. La ley explicita claramente eso, que usted no puede demandar lo que la ley no consagra, no contiene como estamento para ser establecido en un tribunal. Por eso vivo encima del colegio de abogados, que es una entelequia que no sirve para nada, no orienta a la sociedad. Y por eso tenemos una sociedad incircuncisa, que no acaba de aprender cuáles son sus deberes y sus derechos. ¿Entiendes? Entonces, por eso es que me estoy refiriendo. Tuve una pila de energúmenos por las redes, acabando con los derechos humanos. Y yo sé que los derechos humanos han cometido sus hierros, pero no es lo peor que hay en esta sociedad. Porque los derechos humanos actúan consagrados a una carta magna que rige los derechos y deberes de los dominicanos. Vamos a estar claros en eso. Pero en un país donde los estamentos, mira, el colegio de periodistas, sindicato de la prensa, eso es orden de regia, que no sirve para nada. Están entrando los medios de comunicación, personas que ni hablar saben, que no saben conceptualizar lo que dicen, que no saben analizar, que hablan como boca de burro, porque no están con la preparación necesaria para saber que comunicar es el arte del bien hablar. Y por eso ustedes ven tanta deficiencia a nivel de los medios. Un comunicador educa, un comunicador reforma, un comunicador es para ilustrar a la sociedad, no destruirla, como casa pasa aquí, y lo digo responsablemente en el caso de Puerto Plata. Se pueden contar los comunicadores que tienen un léxico, que utilizan un sentido de pensar y de analizar, y hasta se meten en asuntos de la geopolítica internacional, que no saben ni lo que es la política, continuada, geopolítica internacional. Entonces, yo espero, y eso es lo que yo quiero, porque aquí hay cosas que suceden, que realmente el comunicador tapático no le importa eso. No, va como un gallo loco, denle para abajo, denle para abajo. Oye, qué expresión. Oye, qué expresión de un hombre que está para formar a la sociedad. Entonces, vamos a orientar. Yo tuve tres programas en la trayectoria de mi vida. Y eran programas ilustrativos. Eran programas que nunca se utilizó una mala palabra. Y que lo que no investigábamos, no lo analizábamos. Y eso es lo que está pasando en el día de hoy. Que no solamente el sistema educativo, sino todo en este país tiene un camino a destruirse, porque todo se ha convertido en un relajo. Fíjate que cuando tú llamas muchas veces a los programas, que yo ahora usted me han dado un chancecito, ¿verdad? Pero yo soy con pico, yo soy inmediatamente temido lo que voy a decir, con un concepto de idea. Mira, ¿tú sabes por qué le entra ese nerviosismo? Porque se siente en egoísmo, que no son capaces de hacer lo que uno hace. Buenos días, los escuchamos, muchachos.
0: Gracias al profesor José Artiles por todas estas informaciones vertidas a la mañana caliente del día de hoy. Y nosotros tenemos que hacer nuestra primera pausa. Ustedes, mis amigos, no se nos muevan de ahí porque nosotros ya regresamos.
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0: De regreso con este Son Matutino, la mañana caliente por la 97.3 FM, 960 AM, La Voz del Atlántico, la superestación de todo Puerto Plata y el poderoso Grupo Baduit. La mañana caliente, el matutino más veraz e informativo de toda la costa norte y el resto del país. Y ya están aquí con nosotros los compañeros Junior García y José Ladio Caraballo en el set de la mañana caliente del día de hoy. Buenos días, jóvenes.
1: Buenos días, Isidro. Buenos días, Ricardo, Sarita, Junior. Buenos días a nuestros amigos oyentes de este espacio de la mañana caliente. Como siempre, bien, pero bien caliente aquí dentro, 360 grados la temperatura. Pero ustedes saben que cuando yo llego, esto asciende a más de 400. Gracias, Señor, por habernos permitido estar aquí junto a ustedes para nosotros continuar desarrollando los comentarios de las informaciones más importantes, tanto a nivel local, nacional como internacional. Gracias, Señor, y que tú sigas extendiendo tu mano espiritualmente al mundo, al país, ¿por qué no a Puerto Plata? El hombre que siempre está quedando en los tapones, pero algún día llegará temprano cuando le hagan lo elevado aquí en Puerto Plata. Buenos días, Junior.
2: Bueno, aquí estamos, gracias a Papá Dios, en esta maravillosa mañana que Dios nos permite vivir la luz de un nuevo amanecer, de un nuevo despertar, en la gloria y la honra por los siglos de los siglos. Amén y amén. Dios es bueno y misericordioso. Y por eso a Él debemos darle la honra y gloria cada día. Con Él podemos todo, sin Él no somos absolutamente nada. Absolutamente nada. Él es el único que hace posible lo que para el hombre parecería ser imposible. Miren, señores, hoy digo que es un día maravilloso porque Dios nos dio la oportunidad de ver la luz de un nuevo amanecer. Entonces esto es importante. Y como dice un amigo mío, nos permitió vernos el dedo gordo de los pies. Eso implica que pudimos levantarnos, ¿verdad? Entonces ya con el simple hecho de habernos levantado, es más que suficiente para que nosotros digamos que Dios es bueno y misericordioso. Miren, el ministro de la Presidencia, José Ignacio Paliza, no sé si ustedes trataron ese tema ya, estuvo asegurando en el día de ayer que las buenas prácticas en la administración pública deben traducirse en resultados concretos para la ciudadanía, mediante una gestión basada en planificación, seguimiento, medición e innovación, según dice Paliza. Así que vamos a escuchar qué decía Paliza en una intervención que tuvo en el día de ayer.
3: Semejanza, en muchos casos, de los gobernantes de turno y de los propios ministros, se ha ido cambiando, transmutando, de tal manera que ha ido perdiendo un poco de su esencia. Lo que hemos querido en la gestión que nos ha tocado el privilegio, el honor de encabezar, es hacer volver un poco el Ministerio de la Presidencia a sus orígenes, a sus propósitos, a su espíritu, y dejar a un lado aquellas cosas que son los proyectos estratégicos, los proyectos, digamos que en muchas veces generaban dualidades en el gobierno, de que teníamos varias instituciones haciendo las mismas cosas. En pocas palabras, hemos intentado volver el Ministerio un poco a su centro. Le hemos colocado herramientas de planificación y formas novedosas de poder medir la gestión.
2: Bueno, eso decía el ministro Ignacio Paliza. Ustedes vean que Paliza está como debe ser.
1: Ah, ¿qué cree? ¿Cómo que debe de ser? Porque se ha olvidado de Puerto Plata y es de aquí de Puerto Plata y siempre viene y anuncia un sinnúmero de obras.
0: Pero ¿cómo que se ha olvidado? Y el sábado vienen allá a dejar iniciados los trabajos del teleférico.
1: Eso esperamos, Isidro, que sea verdad. Sí. No se quede ahí en papel.
0: Y él viene para acá, no se ha olvidado de Puerto Plata.
1: Y lo que digo, viene a cada rato y anuncia un sinnúmero de obras y no se ven. ¿Cuántas obras cuando estuvieron aquí, que hubo la riada hace ahí en Montellano, anunciaron? Sobre todo los 112 apartamentos que el mismo presidente de la República anunció y que no le han dado respuesta a esa gente de Montellano.
0: Primero están los 20 millones de teleférico antes de que los apartamentos.
1: ¿Qué cree? Sí. Como están los de Lamba también y no lo han iniciado.
2: No, el teleférico eso va.
0: No, lo del teleférico.
2: Va a ser 30,
0: el dinero del teleférico está ahí.
1: Oye, sí, como dijo el ministro de Obras Públicas, que lo de la carretera de Lamba, ya la mayoría de ese dinero está ahí también.
2: Oiga.
1: ¿Y entonces?
0: Sí, pero eso es una inversión público-privada.
2: Ajá. Oiga usted.
0: Este no. Netamente pública.
1: Ah, sí. Oiga, pública privada, este Isidro también.
2: Oiga, charlatancito, mire, usted se hace hacer pedido, mire. Ahí estaba lo del teleférico, que era para el día 30 que se iba.
1: No, te dijo que era en agosto, en el mes de agosto, y después la pasaron para el mes de septiembre. Ahora es para el mes de noviembre, octubre.
2: No.
1: Vamos a ver.
2: Iba a ser esa, ese primer Picasso, dijimos que iba a ser el día 30, pero el ministro de la Presidencia, José Ignacio Paliza, trasladó esto para el día 3, sábado 3, este sábado. Ya este sábado se dará formalmente el primer Picasso.
0: A las 10 de la mañana.
2: A las 10 de la mañana el primer Picasso.
1: Se quedará ahí ese ahí. Picasso.
2: No. Yo confío en el ministro de la Presidencia, José Ignacio Paliza.
0: Ahí sí, no, mire, no se va a quedar ahí. ¿Por qué no se va a quedar ahí? Porque la compañía que tiene a su cargo la reconstrucción del teleférico va a estar ahí también.
1: La construcción, Isidro, porque lo van a desbaratar completo. No va a ser, no va a ser reconstrucción.
0: Es una reconstrucción porque el teleférico está ahí.
1: No, pero, sí, pero se sería van a demoler de nuevo.
2: Escuche, el trazado va a ser diferente, sí, va a ser todo diferente.
0: Pero sigue siendo una reconstrucción.
2: Bueno.
0: Porque ya está ahí. Ahora, si fuera desde cero, entonces es una construcción.
2: Según dicen ellos, la construcción del nuevo teleférico. Nuevo porque teleférico. Ellos no van a utilizar nada de lo que existe hoy día. Ellos van a quitar los cables, todos.
1: Todos.
2: Van a quitar
0: independientemente esa torre, van a cambiar otra torre aparte. Siendo una reconstrucción.
2: Los carritos son totalmente diferentes. Diferente. O sea, todos, prácticamente todos.
0: Aunque lo hagan nuevo, es una reconstrucción. Porque ya el teleférico está ahí.
1: Bueno. Ese edificio lo van a destruir, que está ahí.
4: ¿Una
1: que,
4: reconstrucción?
0: No. Sigue siendo
4: una... desde cero.
0: Ajá, no están empezando desde exacto, cero.
4: No estaban empezando desde cero, ya estaba.
1: No, pero que ya eso no se va a utilizar.
4: O una construcción está nueva. Y,
0: pero independientemente de José Ladio, el teleférico bueno, está ahí ya.
1: Yo me aboco.
0: Entonces es una reconstrucción porque el teleférico ya existe. Ahora, si fuera desde cero que ellos van a comenzar una obra, entonces la construcción de esa obra.
4: Yo lo hacen al lado de una construcción.
1: Sí, entonces yo me atengo porque el mercado de aquí fue una reconstrucción. ¿Por qué? Pues está igualito. Lo remodelaron.
4: ¿Pero usted cree que esa estructura de abajo la van a demoler?
1: ¿Y sí,
4: se la van a llevar?
1: Sí, se lo van a demoler. Bueno, eso lo van a demoler. Bueno. Pero es una reconstrucción. Y los carritos son totalmente diferentes, como decía Junior, ¿verdad? Los cables tienen que ser diferentes totalmente porque si un carrito de esto ahora va a coger 45 personas... Se supone que los cables tienen que ser más extensos, más fuertes. Pero vamos a esperar.
2: Y el tiempo de trayecto también es mucho menor.
1: Vamos a esperar, exacto, más rápido. O sea, que ahora se van a coger menos minutos para subir y bajar. Pero vamos a esperar. Vamos a esperar. Quiera Dios que sea verdad. Que cuando den el primer Picasso, no pase como pasó con el hospital de Montellano, que dieron 80 Picassos. Y creo que en el último fue que iniciaron los trabajos de construcción del hospital en Sosúa o en Cabarete, no sé, por ahí. Pero ojalá que eso sea así. Y que, porque eso lo anunciaron en el mes de agosto. Ya se va a iniciar en el mes de agosto. Reuniones van. Ah, ya se va a iniciar en el mes de septiembre. Y ahora vamos para el mes de octubre. Ojalá y siga así. Vamos así. Igual que la carretera del Ámbar. El presidente en todos los periodos de gobierno, o sea, todos sus años de gobierno, cada vez que tiene la memoria la anuncia. Una vez más, cuando estuvieron por aquí, la anunció el ministro de Obra Pública, cuando estuvieron en Montellano, cuando fue el presidente a inaugurarle ahí el puente. O sea, una vez más la anunció, pero no se ve nada de nada. Puerto Plata está olvidada por los políticos o los funcionarios de este gobierno, a pesar de que mencionan un sinnúmero de obras en Puerto Plata, no se ven. Y está deteriorado Puerto Plata por todos lados, a pesar de ser una zona turística. Pero vamos a ver quién será el dueño del teleférico cuando terminen con eso. Vamos a ver.
2: Mire, han dicho que este teleférico supuestamente se va a construir... supuestamente en 18 meses, al igual que la carretera. O sea que parece que el presidente quiere terminar esto antes de irse. Al parecer, vamos a esperar que le dé tiempo, ¿verdad? Porque una cosa piensa el burro, dice un refrán por ahí, y otro que le está aparejando. Y yo creo que los principales errores que cometen algunos gobiernos es que comienzan algunas obras ya grandes al final de su mandato. Entonces, no da tiempo muchas veces para poderla terminar antes de ellos retirarse. Entonces, corre el peligro de que si la visión que tiene el gobierno entrante es diferente a esta, es posible que entonces varíe la forma. O sea, puede ser que diga, no, yo no quiero esta obra, yo quiero una obra diferente. Voy a modificar esto, voy a modificar lo otro. O Por el contrario, peor todavía. Agarra y dice, no, a mí no me interesa esta obra. Yo no voy a invertir un centavo en esto, yo voy a trabajar con aquello y voy a dejar eso botado. Quizá algún día me acuerdo que eso hay que terminarlo. Entonces, eso es lo que pasa, que muchas veces, yo no sé si usted sabe, recuerda lo que hemos visto siempre con las escuelas, que si una administración comenzó una gran cantidad de escuelas, la otra dice, no, yo no voy a bromar con esto. Y después, al final, es que... eso es lo que pasa, que a veces entonces se cambia todo, se modifica todo. Entonces una obra que iba a costar 500 millones de pesos costaría 1.000, 1.500, 1.800, 2.000. O sea que sería un problema, pero así es la vida.
1: ¿Y usted cree que ese chelito que ha depositado Drán para el inicio de la construcción del teleférico son 20 mil dólares?
5: ¿Cuánto? No, 20 millones de dólares.
1: 20 millones de dólares. Darán.
2: No, que cuesta.
5: Que cuesta, normal. Hay que buscar.
1: Sí, pero más ¿cuánto apretado? Hay depositado. Que no hay, ¿qué cantidad que tienen depositado para iniciar eso?
5: Hay que buscar.
1: Según más, el gobierno, según el turismo, ¿cuánto es? ¿Qué es depositado? Yuno, dígame, usted que sabe.
2: No sé, pero qué sé yo.
1: Ajá, pero usted.
2: Ah, por eso contador.
1: Usted que sabe. ¿Cuánto? ¿Cuánto hay depositado para el inicio del teleférico?
2: Isidro dice, él sabe de finanzas, yo no sé de finanzas.
1: No, no, porque está bien.
2: Yo soy un chivito.
1: Isidro es economista, o contable. Pero yo lo que quiero es saber cuánto hay depositado para entonces multiplicarlo, para que Isidro lo multiplique, a ver en pesos dominicanos cuánto hacen. Eso es lo que yo quiero saber.
0: Mil y pico de millones de pesos. Ay. Hace eso, la construcción del teleférico nuevo.
1: ¿Y cuánto hay depositado en el banco?
0: 20 millones,
1: de dólares. Supuestamente.
0: 20 millones de dólares se lleva la construcción del nuevo
1: teleférico. ¿Pero cuánto hay depositado? Yo lo que quiero saber.
0: 20 millones, y esos cuartos están ahí.
1: Supuestamente están ahí.
0: Y esos cuartos están ahí. Si no, no se viniera a iniciar los trabajos.
1: Bueno. Ojalá.
5: A propósito de eso, ustedes solicitaron al ministro ayer, estaba de cumpleaños, Junior.
1: Y él felicita a uno cuando uno está de cumpleaños.
5: ¿Eh?
1: Y él felicita a uno.
5: Claro que sí.
2: Eso es lo único malo. ¿A usted lo felicita?
1: No me felicita.
5: No.
2: ¿Qué día de cumpleaños, Sarita?
5: Yo, ya pasó.
2: ¿Cuándo fue?
5: Principio de este mes.
2: Una pregunta. ¿Usted vio su cuenta del banco y vio algo diferente?
5: Si la vi igualita que siempre.
2: Ah, no lo felicitaron.
5: Con números redondos, que eran cero.
2: Pero no lo felicitaron entonces, ¿sabes?
5: No.
2: La cuenta estaba igual.
5: Estaba ocupado.
2: Estaba ocupado y se le olvidó.
1: Bueno.
2: ¿Y a usted no se le olvidó felicitar?
5: No, usted Lambón tiene que defenderse. Miren, pasando a otro tema. En el día de ayer ocurrió algo, no voy a decir que insólito, pero a propósito de la protesta realizada ayer por el personal administrativo y conserjería de educación personal administrativo, que mantuvo cerrado el centro educativo Olivia Capellá, tras presuntamente no dársele acceso a los estudiantes y docentes correspondientes a este centro, que prácticamente vienen de la escuela Antera Mota. Yo no sé por qué las autoridades educativas no se pusieron de acuerdo con todo eso. Oye, para que esto no pase.
2: ¿La gente lo iba a capellar que no dieron entrada o fueron los de la Antera Mota que no le dieron entrada a los otros?
5: Mire, ¿Se supone que los de la Antera Mota son los que llevan hacia allá?
0: No, mire qué es lo que ocurre. El gobierno dominicano construyó ese centro educativo de la Olivia Capellá.
5: ¿Y se fue inaugurado estos días cuando viene?
0: Exacto. ¿Qué ocurre? Que como la Antera Mota la están desmantelando para reconstruirla nuevamente,
5: sí,
0: los estudiantes de la Antera Mota pernotaron en el Olivia Capellá. Ese centro es de jornada extendida, el Antera Mota. Los estudiantes del Olivia Capellá lo llevaron entonces al Liceo José Dubó.
5: Sí.
0: Mientras tanto, se termina la escuela Antera Mota. Al parecer se ha hecho algún acuerdo entre los estudiantes de la Antera Mota y los de el Olivia Capellá para que los de la Antera Mota pernoten hasta la 1:00 p.m. y que a partir de las 2:00 p.m. entonces los de la Olivia Capellá vuelvan a su plantel.
5: Ok.
0: Al parecer ese es el acuerdo. Al parecer, no tengo datos fehacientes de que eso sea así. Pero según lo que vi en la manifestación ahí, eso es lo que se nota.
5: ¿Pero por qué es que siempre permiten que eso
0: entonces
5: llegue a los públicos?
0: No le aperturaron las puertas de la Olivia Capellá a la gente, a los estudiantes de ahí del centro que estaban en el José Dubó. Cuando se suponía que ellos iban a iniciar ya ahí en la tarde. Y ya los estudiantes de la Antera Mota habían salido. Quedaban algunos todavía ahí, pero ya habían salido. Pero se supone que esos estudiantes de la Antera Mota son de jornada extendida, que es hasta las 4 de la tarde que tienen que permanecer en el centro. Ahí hay un lío del gordo del brazo, un lío que no está en ropa, que el ministerio es el que tiene que resolverlo.
1: Pero tengo entendido...
0: El ministerio con la representación de aquí de Puerto Plata.
1: Tengo entendido también que parte de esos estudiantes de la escuela Antera Mota fueron trasladados a la escuela Concesión Gómez Matos, que está en el Matadero, por allí tampoco lo quisieron recibir.
0: No es ahí que están.
1: ¿Eh?
0: No, es no. Ahí en el Olivia
1: Capellá. Ellos habían llevado una gran parte a la escuela Concesión Gómez Matos, que es la que estaba donde estaba el antiguo Matadero, ¿verdad? Pero allí no lo quisieron recibir. No lo quisieron dar cabida porque los estudiantes de allí dicen que no podían recibir a estos estudiantes de la escuela Antera Mota porque esa escuela realmente es de los que ya están ahí y no había cupo para estos estudiantes. Pero, eso es lo que tengo entendido, no sé.
5: Una medición que por lo menos si en una escuela hay un aula disponible, por lo menos ofrecer esa.
1: Ah, bueno.
5: Ofrecer esa aula.
1: Tenemos por ahí la más querida de este programa, doña Altagracia Fi. Buenos días, bendiciones, doña Altagracia.
6: Buenos días, José Lario, profesor Junior, don Isidro, don César, Leonel, Jesús Sarita, Ricardo, doña Teresa, profesor Altile, Pepe, Fausto. Un saludo especial para la señora Judith Baduí, doña Marina. Y un saludo especialísimo a este pueblo de Puerto Plata por estar siempre en sintonía con este prestigioso programa y emisora. 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Ahora les voy a leer los 365 mensajes dedicados a la mujer del libro Joyas del Corazón, escrita por el doctor Daisaco. Y queda 30 de septiembre, último día de mes. El hecho de haber llegado a ser madre no la exime de su propio desarrollo. Es mi sincero anhelo que sea siempre una madre alegre, con espíritu juvenil, de quien sus hijos se sientan orgullosos. Continuando con el ideario de nuestro padre de la patria, estamos hablando de las ocupaciones de Juan Pablo Duarte, nuestro padre. Dice que la tercera ocupación de Juan de Duarte fue la teneduría de libros. Dice Rosa, su hermana, que en la escuela del señor Manuel Aybar aprendió tenedurías de libros. Los tenedores de libros y los contadores públicos pueden bien elegir a Duarte como representante de su profesión. Y les voy a leer una parte de su ideario y continuaremos con las ocupaciones, que son varias. La nación dominicana es libre e independiente y no es ni puede ser jamás parte integrante de ninguna otra potencia. Ni el patrimonio de familia, ni persona alguna propia, ni mucho menos extraña. Juan Pablo Duarte, nuestro padre de la patria. Muchas gracias. Que pasen buen día y continúen con sus interesantísimos comentarios.
2: Bueno, ahí está la chiche, estuvo la chiche, doña Altagracia Fis, con nosotros en este espacio de la mañana caliente del matutino de Puerto Plata, 809-586-2960, 586-2960, número de contacto entre ustedes y nosotros. Y hay que comenzar a decirle también a nosotros, a la gente, a nombre de quién es que nosotros llegamos, porque ustedes no quieren decir quiénes son los que hacen posible que estemos con ustedes cada mañana. 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
5: Estos son los que hacen posible.
1: Ya yo están como,
2: sí,
1: como frenados.
2: No, lo que pasa es que yo pensaba que como Caravaggio es el que va ahora, entonces yo pensaba que él iba, no, el bro, próximo, yo pensaba que no, iba a iniciar
1: no,
2: de una vez.
1: No, yo pensé porque usted me dijo que iba a pasar el anuncio allá, el sistema. No
2: ya
1: sé
2: está,
1: si,
2: yo
1: ya pasó.
5: Ya está, claro, eso hace rato,
2: ya pasó.
5: No, pues
2: ya usted, está bien. ¿Y qué planeta no se relaja? ¿Usted tiene el planeta de los foques?
1: No, no. Yo pensé que usted era el próximo.
2: Tengo otro planeta, el hombre.
1: No. Estamos...
0: Parece que no está escuchando.
1: Yo no venía a la pasola, yo no tengo radio en la pasola.
2: Usted tiene una vaina, usted no tiene un audífono ni una vaina.
1: Pero nada, señores, vamos a entrar en materia, lo de nosotros. Porque ayer en Santo Domingo Oeste, señores, fueron apresados miembros del ejército y algunos civiles que se hacían pasar como miembros de migración para detener a haitianos y cobrarle un dinerito. Eso se está viendo a diario, señores. Y no sé si es que los haitianos es como una fuente de vida ahora mismo para muchos militares y muchos civiles también que lo transportan. Porque recientemente hubo una abogada que la agarraron en su jipeta que llevaba tres. Supuestamente esta le cobraba 60,000 pesos por cabeza a los nacionales haitianos, supuestamente, ¿verdad? Ella gritó muchísimo que no la grabaran, que trabajaba en educación, que era abogada, que era esto, que era por aquí.
5: Le han dado duro porque tiene un apellido Fulcar, que la
1: prima. Ella trabajaba o trabaja en educación, no sé, es abogada también. Y lo que ella alegaba era que le había dado de que una bola a estos nacionales haitianos. Pero después de las investigaciones se dio que estos pagaban una suma de dinero para que ella lo transportara. Ahora los militares, ¿verdad?, que siempre están involucrados en esto.
7: Ella está suelta ya.
1: ¿Eh?
7: Ya está suelta.
1: Sí, porque eso es pecaminuta.
7: Y ella misma estuvo involucrada que adulteró un expediente de unos narcos. Salió eso a la luz también.
1: Eso es así.
7: No es fácil, abogado.
1: El operativo estuvo encabezado por el mayor Alejandro Vargas Novas, encargado de la División de Inteligencia de Boca Chica, entre otros miembros de la Policía Nacional, durante intervención realizada en la calle Trinidad, esquina Los Ángeles.
0: Pero José Ladio, discúlpame, que estoy escuchando a Ricardo diciendo que ya está suelta. Entonces, ¿cómo es que nosotros estamos aplicando la ley aquí?
1: No,
0: porque hay una ley fuertísima ahí para los traficantes de extranjeros indocumentados en el país. Y ya esta señora está suelta.
1: ¿Sabe lo que pasa con este Isidro? Que es una funcionaria.
0: Pero que no importa quién sea, está violando la ley.
1: Si fuera usted, fuera yo, fuera Ricardo, fuera Sarita, nos agarran y nos aplican toda la ley del Código Penal. Pero como una funcionaria, una abogada, una encargada de que se yo quede educación, entonces no se puede hacer mucho boom. Vaya para su casa, tranquilo. Eso es lo que pasa. Por eso es que este gobierno está como está. Porque protege a su gente.
0: Ay, ¿a dónde iremos a llegar con las violaciones a la ley?
2: No, eso es mentira suya. Ajá. Presidente dijo que él tiene amigos, pero no cómplices.
1: No, eso dijo el presidente.
2: Y que no importa que el que meta la pata
1: pero,
2: que
1: le den pañal. Pero eso dijo el presidente. Pero los demás no lo ven así, Junior.
2: Bueno.
1: Entonces, usted puede estar seguro que ahorita estos militares que agarraron aquí también van a ser soltados. Aquí agarraron al cabo Sandy Alexander Fernández Sánchez y otros civiles, y ahorita lo van a soltar, porque eso es así.
0: ¿Y eso lo agarraron por qué?
1: Porque estaban exigiendo a tres nacionales haitianos una alta suma de dinero, y ellos dijeron que eran parte de migración, de que para dejarlo tranquilo, para soltarlo, para que no fueran presos. Frank, entonces cuando lo sorprendieron, los haitianos dijeron que ellos le habían dicho que eran de migración, que le estaban exigiendo una alta suma de dinero para que se fueran. Es ahí donde está, lo digo, es una fuente de vida los haitianos ahora mismo en República Dominicana, y Puerto Plata no es la excepción. Puerto Plata, señores, no es la excepción. Miren, un joven que fue detenido, se entregó antes de ayer a la Policía Nacional, que se vio involucrado supuestamente en el caso Oro Duro, a un delivery que supuestamente habían depositado, fue dejado en libertad en el día de ayer, en la Dirección Regional Norte de aquí de Puerto Plata, en la Dirección Regional Norte de la Policía Nacional. Después de las investigaciones del lugar, se comprobó que le pidieron su cuenta bancaria, supuestamente, y ahí depositaron. Esta gente le exigieron un dineral, y que supuestamente la prenda, que parte de esa prenda que se habían robado ahí, estaban empeñadas en La Vega. Primero le depositaron 20,000 pesos, luego estaban exigiendo 120,000. Para buscar la prenda, para sacar la prenda de allí, pero este delivery fue investigado, interrogado, y en el día de ayer fue dejado en libertad, con opciones de que en cierto caso tiene que presentarse a la Dirección Regional Norte a la policía de aquí de Puerto Plata. Este muchacho, yo no sé cómo, tan lejos vino a parar este problema en Santo Domingo y vino a parar aquí en Puerto Plata. Pero le pidieron la cuenta, según él, le pidieron su cuenta, y que para depositar un dinero, que sé yo qué, que le iban a dar algo, y ahí está el problema. ¿Cómo usted puede dar su cuenta suya Dije, ¿para qué? Isidro, yo voy a dar mi cuenta para que Isidro me deposite un dinero sin yo saber qué dinero me van a depositar a mí ahí. ¿A qué se debe ese dinero?
2: Ni cuánto, ni de dónde viene.
1: Ni de dónde viene este dinero. Yo no voy a facilitar mi cuenta para esto, de por Dios. Entonces se facilitó y por atrás estaban exigiendo a nombre de Tolentino el dinero y qué sé yo qué. Se investigó todo esto, la cuenta era de este muchacho. Pero él se entregó voluntariamente y explicó la situación, ¿verdad? Fue interrogado aquí en la Dirección Regional Norte y dejado en libertad. Con opciones, repito, de que cualquier circunstancia tiene que responder ante las autoridades.
0: ¿Y no hay ninguna conexión entre él y los que cometieron el hecho en Santo Domingo?
1: No, no hay ninguna. Según las informaciones, no hay ninguna. Vino, según el interrogatorio.
0: ¿Cómo se involucró este muchacho? Con...
1: Le pidieron de que la cuenta para depositar de que un dinero. Que
0: pero se lo alguna conexión tiene
1: primero
0: que haber, José
1: Lario. Primero depositaron 20 mil. Ajá, 20 mil. Y de que le iban a dar unos chelitos a él, para yo no sé para qué, para que deposite. Pero luego que exigieron 120 mil, ya eso no lo llegaron a depositar, porque se descubrió la situación de lo que estaba pasando. Y entonces ahí vino el problema de que no pudieron depositar los 120 mil que estaban exigiendo de que para ir a La Vega a sacar la prenda que estaban empeñadas. Señores, no se lleven, no se dejen llevar de la gente, señores, que aquí un robo por todos los lados, no de su cuenta, ni su identidad, ni nada de esto, a personas que usted no tenga nada que ver con esto. Ah, bueno, tenemos Junior, de usted que presente a don Fausto Morrobel Peña, dale bueno, para allá, Junior.
2: Vamos a presentar ahora en este momento nuestro corresponsal estrella desde la parte oeste de la provincia de Puerto Plata, don Fausto Morrobel Peña. Adelante, don Fausto.
9: Gracias, don Junior García, Isidro Almonte, Ricardo Almonte también, del mismo modo José Ladio Carvalho, Jesús Sarita, todo el equipo de La Mañana Caliente, Plata y Carvalho, que esté... sus distintos... también llegamos donde decía de mañana de metro día de hoy. Está pautado el encuentro de una comisión del Ministerio de Cultura, las autoridades municipales y miembros de la comunidad con el objetivo de hacer la presentación formal de la ruta del encuentro. La actividad será realizada en los salones del Ayuntamiento Municipal con la participación de los representantes del Ministerio de Cultura, el alcalde Israel Brito, funcionarios del Cabildo, miembros del Comité de la Ruta. Allí se formarán mesas de trabajo en la alcaldía para completar los datos y la presencia, más bien la presentación del proyecto a los gestores culturales. Señalar que los puntos a levantar de información son medioambientales, activos medioambientales del municipio y culturales. Desde el mes de febrero del año en curso, el presidente de la República, Luis Abinader, estuvo en la Isabel Histórica, Distrito Municipal, donde se fundó la primera ciudad de América, y allí presentó el proyecto de la ruta del encuentro, que va desde Luperón, la Isabel Histórica, así como Villa Isabela, Los Hidalgos, Jánico y otros puntos del país, hasta llegar a donde se construyó la nueva Isabela en el año de 1496. La Ruta del Encuentro es un proyecto que ha estado caminando aquí en este municipio con el propósito de que tenga éxito. En otro aspecto, el encargado de la Corporación del Acueducto y Alcantarillado de Puerto Plata, Cora Plata, aquí en Luperón, Ernesto Díaz, informó que en el Distrito Municipal del Estrecho Marbrós se construye un nuevo pozo a fin de fortalecer el sistema de agua potable y de distribución en esa localidad del Distrito Municipal El Estrecho Marbrós. Ernesto Díaz, en otro orden, dijo que también se han estado realizando reparaciones de averías significativas, tanto aquí en Luperón como en la comunidad de Martín Alonso a fin de que el líquido pueda llegar a los hogares. 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Desde Luperón y para la mañana caliente de FM 97 y la Voz del Atlántico en Puerto Plata, yo soy Fausto Morrobel Peña.
2: Bueno, gracias a don Fausto por haber estado con nosotros en este espacio, la mañana caliente en los matutinos de Puerto Plata. Fausto, como siempre, con las principales informaciones de la parte oeste y principalmente del municipio turístico laborioso, glorioso, histórico de Luperón.
10: Continuando, señores, con algunas de las informaciones policiales, ¿verdad? Tenemos que dos jóvenes que supuestamente habían hecho un atraco en Montellano y aquí en Sosúa y aquí en el Malecón, se entregaron también a las autoridades policiales.
0: No, se entregaron, no, lo entregaron.
10: Sí, se les entregaron, pero ya están sueltos los muchachos.
2: Oye, esta vaina.
10: Ya lo soltaron.
0: Están sueltos ya.
2: ¿Cómo usted la noticia? Sí, soltaron. Usted la noticia que agarraron a alguien y está suelto.
10: Sí, lo interrogaron.
2: Eso no es noticia.
10: Sí, sí.
2: Que agarraron y lo soltaron.
0: Pero espérame, José Ladio, ¿por qué los videos andan ahí de los atracos que hicieron?
10: Sí, pero lo entregaron y ya los muchachos están en libertad. Esos muchachos lo interrogaron y de acuerdo a las informaciones que ellos dieron en los interrogatorios que le hicieron, lo dejaron en libertad.
0: ¿Y los tipos que ellos le quitaron las pertenencias?
10: No, así es. De acuerdo al interrogatorio que se le hizo a este muchacho, yo no estaba ahí, pero de acuerdo al interrogatorio, ellos dicen que no le quitaron ese dinero, que no es verdad. Inclusive de Malecón, ellos dicen, si ustedes observan el video, dicen ellos en la entrevista que se le hicieron, si ustedes observan el video, cuando yo vi al muchacho, me devolví. No es verdad que yo le quité ese dinero. Bueno, en el video se ve la acción, que es verdad que él no asedia al muchacho, no sé. Y que en Sosúa, que le despojaron, que no es la cantidad de dinero que ese señor dijo, o esa persona dice. Dice que lo que nosotros le quitamos fueron 1.500, 1.700 pesos a ese señor. Y optamos por devolvérselo otra vez.
2: Pero lo quitaron.
10: O sea que eso, parece que la policía no le encontró mucho.
2: Entonces yo quito y ya mucha, devuelvo y ya estoy
10: desactivado. Mucha evidencia de esta situación.
0: Bueno, si ellos ven las acciones de los grandes tutumpotes. Ajá, entonces, que ¿verdad? Se llevan todo el dinero del mundo y devuelven una parte y lo dejan suelto, ellos van a devolver también.
2: No me justifique, no.
10: Devolvieron los chelitos y también dicen que cualquier cosa si ellos tienen que pagarlo, lo pagan. Entonces, no vamos a ser mezquinos
2: en esta situación. Está santiguado por eso ya.
10: Sí, ya, y debe ser así.
0: Mira, esos muchachos, esos dos que atraparon, y que uno dijo que era empleado de Cora Plata.
10: Sí, de Cora Plata, que luego Cora Plata desmintió.
0: Lo desmintió también. Esos dos muchachos, que hilen fino, que den pasos firmes hacia la consecución de un empleo, de quitarse del medio. Porque si no se quitan del medio,
10: van a seguir en eso.
0: ¿Van a seguir en eso?
10: Sí, ellos van a seguir en eso.
0: ¿Le van a aplicar
10: la ley 37?
0: No, la 29 ahora, no, la que tiene la policía.
10: La 37 es mejor. Tres tiros en la cabeza y siete pies bajo la tierra.
0: No, pero yo no quiero que le apliquen eso. Yo lo que quiero es que esos muchachos cambien. Que cambien su manera de pensar, su manera de actuar. Que cambien el ritmo de vida que llevan. Que busquen otros rumbos. Que encaminen su vida por mejores senderos. Eso es lo que yo quiero para esos dos muchachos. No para esos dos y para todo el que anda en la calle delinquiendo también.
10: Están delinquiendo, deben de hacerlo, pensar, razonar, porque ahora mismo la policía no está cogiendo corte. Mire, una información que yo tuve, no sé si es verdad, que el coronel Cepede, que estaba aquí en el Departamento de Investigaciones Criminales de la Dirección Regional Norte de la Policía Nacional, fue trasladado esta semana a Santo Domingo a prestar servicio, a pesar de que dicen que es un traslado rutinario, como dice la Policía Nacional. De acuerdo a la investigación que yo hice, supuestamente, si quiere que lo graben, pues estoy diciendo supuestamente.
2: Yo utilizo, grábelo ahí.
10: Se vio involucrado en la muerte del Amarillo ahí en la 30 de marzo y parece ser que eso le costó el traslado al coronel Cepede a Santo Domingo, y trajeron a Gómez, que creo que es de aquí de Puerto Plata, este muchacho, a prestar servicio en el Departamento de Investigaciones Criminales de Crimen. Eso es lo que tengo entre manos.
2: Entonces, todo el que esté envuelto en alguna muerte de algún muchachito, eso...
10: Y trasladaron, según la información que tengo, trasladaron a algunos más del Departamento de Investigaciones Criminales de Crimen por la muerte de este muchacho en la 30 de marzo. Según, ya este muchacho, a pesar de que tenía 18 fichas, supuestamente, lo que, si, de acuerdo a lo que dijo la policía, tenía 18 fichas ahí.
2: Será 18 registros en la policía. No sé. Porque la ficha la pone un tribunal.
10: Registro, o sea, tribunal, pues ya le llama la policía. Tribunal, pero la policía le dice ficha. Todo el tiempo le ha dicho ficha. Dicen que este muchacho ya prácticamente estaba como en sus últimos momentos y que robaba cositas, pero que el Departamento de Investigaciones Criminales de Crimen lo mató ahí en la 30 de marzo haciéndole varios disparos, y alegaron supuestamente que este le había ido encima con un machete, y razón por la cual se vieron los miembros del Departamento de Investigaciones de Crimen a repeler en contra de este joven, pero aparentemente eso no fue así, y eso es lo que estoy trasladando, que apenas yo creo que tenía una semana aquí el coronel Céspedes, lo trasladaron a Santo Domingo y trajeron al coronel Gómez Díaz. Así es que eso parte. Nosotros tenemos que ir a una breve pausa. No se muevan de ahí porque en breve retornamos con más de La Mañana Caliente.
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0: ¿Sabes que a veces hay discípulos que no aplican 100% la enseñanza del maestro? Buenos días, maestro Yuno García.
1: Aquí entonces el alumno aprendió más que el maestro.
0: Más que tengo dos maestros peligrosos, usted es el maestro García. Buenos días, Junio García, Sarita, Caraballo, Isidro. Buenos días, cada uno de los radios escucha, Puerto Plata, el país y el resto del mundo. Vamos a darle entonces con el profesor Artile, que tiene en sintonía en línea ahí.
2: Que miren, señores, lo que pasó en la 30 de marzo, óigase bien, intelectualmente la iglesia, la policía produce unos retiros rápidos, porque sabe que lo que cometió allí fue un fusilamiento, no hubo tal enfrentamiento a tiro. Tengo informaciones concisas, precisas, que me la trajeron aquí a mi casa. No estamos defendiendo delincuentes, ni estamos defendiendo nada, pero miren, la inteligencia policial produce un retiro rápido. Pero no fue por eficiencia. Fue precisamente para tapar el que se siguiera esa información de que no fue enfrentamiento a tiro. Y es ahí donde quiero que entendamos, señores, dónde está el debido proceso. Si está ya prácticamente apresado, ¿para qué nosotros vivimos una selva? Porque ellos sí están entrevistados, pero si está detenido, la Constitución establece derechos y normas. Y es ahí donde la policía comete el huevo cuadrado. Pone el huevo cuadrado. Porque vamos a llevarlo a una instancia jurídica. Y así ustedes se libertan de que ese manto de la criminalidad se le quite de arriba. Porque ustedes no pueden igualarse a los delincuentes. Cuando usted asesina a una persona por delito que haya cometido y no se ha insurreccionado a la autoridad, usted es tan criminal como al que usted persigue. Es ahí donde la policía no quiere entender. Y es ahí donde tenemos que entrarle a la reforma policial, que es la Constitución de la República a la cual ellos se deben. A la que el propio presidente, como comandante en jefe de todas las dotaciones militares, tiene que obedecer. Es ahí, señores, no estamos defendiendo a nada. Pero si tiró, que le tire. Pero si levanta la mano y se entrega, ya vamos a entregarlo. Vamos a quitarle esa mácula que ustedes tienen, que los sectores conscientes no están muy, muy ávidos de apoyo con esas cosas, porque es la Constitución que lo establece. Buenos días, estoy filtrando y bajo reserva.
3: Bueno, ahí estamos. Gracias a profesor Artile por haber estado con nosotros acá. Este espacio, realidad.
0: Bueno, maestro, miren, el día de ayer se dio una situación la cual nosotros entendemos que eso no puede volverse a repetir. Y quiero hacerle un llamado al Ministerio de Educación, a la Regional de Educación y al Distrito aquí en Puerto Plata. Y a las autoridades en sentido general. Miren, maestro, ustedes saben que yo actualmente estoy viviendo ahí en el sector de La Limonera. Recientemente se realizó lo que fue la inauguración del centro educativo Olivia Capellán. Resulta que dicho centro educativo, por razones que entendemos, son correctas y justas, y educación tratando de buscar que ningún estudiante quede sin recibir el pan de la enseñanza, tomaron la decisión de que dicho centro educativo sea compartido para la Teramota y para el Olivia Capellán. Resulta que el día de ayer, cuando la entera mota, luego de culminar su jornada de clase en horario de la mañana, que los niños son despachados a su casa, cuando el centro educativo Olivia, los estudiantes, perdón, el personal del centro educativo Olivia Capellán, que le tocaba en hora de la tarde, regresa, se encuentra con la sorpresa que el portón está cerrado y está acordonado por un personal detrás del portón para no dejar pasar a nadie. La directora del Centro Educativo Olivia Capellano dio una declaración, el señor Oscar Núñez, que también es maestro en dicho centro, y yo entiendo que eso no puede volverse a repetir. ¿Por qué? Porque fue un momento de muy mal gusto. Todos esos niños expuestos ahí en el sol, vehículos pasando, expuestos a cualquier situación. Yo entiendo, y al parecer, existe un dime y direte entre ambos centros educativos. Y se ve feo y penoso que profesionales que están capacitados supuestamente y están Señor.

0: señalado para impartir educación estén como vieja chimosa de barrio. Porque he visto en redes sociales que maestra del centro educativo Antera Mota dicen una cosa y están con un dimidirete, que no se puede permitir, que tenemos niños más avanzados, entre otros temas que se están tratando. Creo que el día de hoy se tiene una reunión, una mesa de trabajo, una mesa para buscarle una salida a esto. Yo entiendo que un director, un maestro o ningún personal administrativo puede estar por encima de la de que los niños reciban la educación a tiempo oportuno. Pero tampoco ningún maestro ni ningún director puede estar por encima de un acuerdo o de una directriz impartida o emitida por el Ministerio de Educación o por la regional o por el distrito. Entonces, al buen amigo Baldwin, que es un hombre el cual ha mostrado gran capacidad, ha mostrado que es un gerente excelente, ha mostrado que tiene capacidad de administración y de gestión. También el señor Luis Reyes, director del distrito, que también es un hombre abierto al diálogo. También la estimada Mayra, que estuvo por allá y buscó una salida salomónica, María, perdón, Roja. Quiero hacerles un llamado a ustedes. Mírenme, la educación no se puede tirar por el suelo. Yo creo que los niños no pueden volver a vivir ese escenario tan tedioso que vivieron el día de ayer. Entiendo que deben de buscar una salida salomónica a esto, pero ya. Y es penoso, triste, que se lance por el suelo algo tan valioso y que el presidente de la República no hace ni 2 semanas que inauguró ese centro educativo y que a esta fecha, a esta altura, por falta de ponerse de acuerdo, se tire por el suelo la inversión realizada por el gobierno de la República Dominicana en ese importante centro educativo. ¿Es cuánto?
1: Bueno. Yo no sé por qué es que estos rebuses se arman. Si es que por casualidad pues no hay liderazgo en la planta, en la clase dominante de acá, o qué es lo que está pasando por ahí. Lo que yo sí sé es que las cosas como que no andan bien. Hay que ver. Esto está fuerte. Entonces, parece que un director de un centro o unos estudiantes tienen más autoridad y más fuerza que un director regional, que un director de un distrito, que un técnico que vaya allá, un inspector, supervisor de algún área. Pero esto se jodió.
0: Pero, maestro, ¿usted sabe, quiere decir algo ya antes de que? Es tan tarde, así como usted dice, que al parecer tienen más fuerza el personal administrativo o un director de un centro que la regional y que el distrito. Una camioneta, fue un vehículo, fueron funcionarios del distrito. Y no le quisieron abrir puerta al Caraballo.
1: Yo le tumbo la puerta con todo.
0: O sea, es una falta de respeto.
1: Digo, se va todo el mundo y cancelado. ¿Pero
2: quién no quiso abrirle?
0: El personal del centro educativo Antera Mota. Que el centro educativo es de Olivia Capellán. Entonces, la Antera Mota no quiere que Olivia Capellán, que son prácticamente
1: los dueños
0: del centro educativo y para quien se inauguró, no entren a recibir la docencia.
1: Sí, pero eso es falta de liderazgo.
0: Falta de
1: las autoridades dominantes,
0: hay lamentablemente. O quizás no falta, sino falta de autoridad también, porque a veces hay liderazgo, sino aplicar y sancionar, si hay que sancionar.
1: Las dos vainas juntas.
2: Lo que yo, es como que aquí en Puerto Plata, en las oficinas del Estado, como que los que dirigen no tienen postetá o don de mando, la mayoría de las oficinas de aquí del Estado, sí, de Puerto Plata.
1: Y usted dice eso de la gente del
0: Estado. ¿Y tú sabes qué es lo que pasa? No, lo que pasa es que, por ejemplo, si a mí me recomiendo, si tú eres el director, por ejemplo, esta es la institución X, y tú eres usted el director o el encargado, pero a mí me recomendó Junior García, y yo soy un barredor. Aquí hay instituciones del gobierno que los barrenderos están mandando más que los directores por el simple hecho de que fue fulano que lo recomendó.
2: No tienen donde mando.
0: Por el simple hecho de que fue fulano el diputado o la diputada fulana que lo recomendó, porque aquí se están dando órdenes de acuerdo a quién te recomienda. ¿Tú me entiendes? Porque aquí hay un sector del gobierno que se le tiene miedo como el diablo a la cruz.
1: Bueno, mire, hay que, antes de decir quiénes son los que hacen posible, hay que decir que bajo el liderazgo del director general del CESAC, general de brigada piloto Manuel Abad García Lizcó, Fuerza de la República Dominicana, el CESAC concluyó satisfactoriamente la auditoría de seguimiento de su certificación ISO 9001-2015, realizada por la firma internacional SGS. Oiga bien, en esta evaluación encontraron sin no conformidades, sin observaciones, cumplimiento integral de los requisitos evaluados, o sea que sacaron un 100 de 100. Entonces en esta auditoría fueron verificados procesos, procedimientos y mecanismos de control del sistema de gestión de la calidad, así como el cumplimiento de los requisitos establecidos en la norma y de las disposiciones legales y reglamentarias aplicables. En esta reunión de cierre, la auditora Jenny Arredondo destacó la solidez de los procedimientos, la madurez del sistema de gestión de calidad y las competencias demostradas por el personal, resaltando también su compromiso con la calidad y el sentido de competencia institucional. Es decir que está bien. Vamos a ver, ahí estaban la gente del CESAC, el primo. ¿Usted conoce al primo?
2: No sé.
1: Manuel Abad García Lizcó.
2: Ah, es el primo suyo.
1: Sí, el que estaba acá.
2: Por eso que usted está nombrado ahí en la Fuerza
1: Aérea. Yo no.
2: Que tiene un primo ahí.
1: Quisiera yo estar nombrado ahí. Nah. Pero ese es mi primo, ese es de lo bueno. De lo bueno. Está haciendo un gran trabajo en el CESAC, igual que como lo estaba haciendo allá en la Fuerza Aérea, como subcomandante de la Fuerza Aérea, y hoy día dirigiendo este Cuerpo Especializado de Seguridad Aeroportuaria y la Aviación Civil, CESAC, que ha estado haciendo una gran labor desde que fue nombrado en el puesto. Así es. Mire, hoy hay Inespre. ¡Inespre!
2: ¡Ah!
1: ¡Es Marmón!
2: ¡Ay, Maimón!
1: En Maimón allá. Atención a los maimoneros. Mercado de productores de Inespre, Maimón Los Caños, en el patio de Miguel Rumaldo, allá mismo en Los Caños.
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1: Hoy, 30 de octubre,
2: de septiembre,
1: 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O sea que de las 8 de la mañana se está vendiendo Inespre al por mayor y detalle. Así que ya usted sabe, vaya allá,
2: compre. Como que eso suena, Inespre, yo no sé, porque no sé de escuchar eso.
1: Pero nada, pero están llevando a Inespre. Ah, pero como que eres malo, no llevan a Inespre, está mal y lo llevan. No. Mire, vamos a decir a ustedes que llegamos gracias a Leclau. 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
1: Bueno, estas son las empresas que hacen posible que estemos con ustedes en este espacio. La mañana caliente, el matutino de Puerto Plata, 809-586-2960, número de contacto entre ustedes y nosotros. Ya nos retiramos. Mañana, Dios mediante, nueva entrega. 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Ahora se monta el negro que sabe de este negocio. 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

0: 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Entonces yo le voy a preguntar al amigo mío dónde está la mujer, porque él lo sabe, pero no ha dicho nada. ¿Que dónde está la mujer tuya?
1: Para la villa con un primo.
0: ¿Cómo así que con un primo?
1: Para la villa con un primo.
0: Eso está raro.

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0: Buenas tardes, amigas y amigos de este espacio. Hablemos de salud. Esta tarde nosotros tenemos un programa especial, Infecciones Vaginales, con la doctora Luz Valerio y la doctora Hilda Bonilla. La doctora Valerio, quien es uróloga especializada y que está en la clínica Brugal Mejía López, en el consultorio 10, de 8 a 12 del mediodía, y usted la localiza ahí al 809-586-2519, en la extensión 230, y en la Gregorio Hernández, en la suite 106, en la tarde, de 3 a 6 de la tarde. Usted la localiza en el teléfono 809-320-7503. La doctora Hilda Bonilla es ginecóloga y está en la clínica Gregorio Hernández, en el consultorio 412, y usted puede localizarla al teléfono 809-261-9527, en horario de 8 a 12 y de 3 a 6 de la tarde. Esta tarde con el tema infecciones vaginales. Un servidor de ustedes, Isidro Almonte, les estará acompañando durante esta hora que estaremos conversando con ustedes, orientándolo en este tema tan interesante del día de hoy. Doctora, buenas tardes, bienvenida a Hablemos de Salud. La doctora Valerio se integra un poquito más tarde.
1: Sí, sí, muy buenas tardes, un placer para mí de nuevo, como costumbre, porque ya estamos el toque de queda conjunto con mi colega la doctora Valerio, uróloga, y la doctora Hilda Bonilla, quien le habla actualmente. El tema de hoy es muy interesante porque no solamente Isidro vamos a hablar de las infecciones vaginales, sino que también vamos a darle un toque de queda a nivel de los hombres cuando tienen esas pacientes, si no es su esposa que tiene una infección vaginal, y cómo el miedo y el mito que tienen el miedo el hombre, porque también Isidro, si la esposa suya tiene una infección vaginal, que le dice, mira mi amor, el ginecólogo, la doctora Bonilla me diagnosticó que tengo una infección vaginal, usted tendría miedo, Isidro, ¿no? ¿Verdad? Que cómo sería.
0: Sí, pero ese es el mito más que
1: ese
0: otra
1: es
0: cosa.
1: El mito, pero también tenemos que concientizar, como hacemos aquí, de que usted, si tiene esa inquietud y esa duda, llame, que aquí siempre estamos dispuestos a facilitarle sus inquietudes. Porque somos un equipo profesional que queremos darle un buen conocimiento a la sociedad y que cuando ya lleguen a donde nosotros las consultas sepan de qué tema tienen que tratar con su médico y cómo tienen que resolverlo. Usted tiene todo derecho de opinar porque es su cuerpo, es su derecho como paciente y usuario cuando va a una consulta.
0: Esa es la idea, doctora, de que
1: por
0: la población...
1: Por eso estamos tratando de hacer este team dinámico siempre, una ginecóloga con una uróloga. Que todo el mundo no ha aplaudido.
0: El dúo dinámico.
1: El dúo dinámico. Como siempre, excúsame, que tengo que darle gracias a papá Dios por todas las cosas que nos da cada día, por lo que nos ofrece en el día de hoy, desde la madrugada, desde que estoy trabajando. Le doy gracias a Dios porque Dios me ilumina como profesional.
0: Me dijeron por ahí, doctora, que le tocó una tanda fuerte en el día de hoy.
1: Sí, me tocó una tanda fuerte. Pero algo que yo he aprendido con mis años de ejercicio y la vida diaria en mis años es Dios no te da ninguna carga que usted no pueda resolver.
0: Exactamente,
1: doctora. Entonces le damos gracias a Dios por tenernos a nosotros aquí en el día de hoy. Hay que darle siempre la gracia. Y a ustedes, pues, facilitarnos el medio que, aunque sea, siempre nos están entrevistando aquí. Para
0: Pero informarme. Sobre todo, doctora, a los amigos oyentes que son los que hacen posible que este programa
1: claro.
0: llegue día tras día.
1: Claro.
0: A través de las ondas hercianas de la 97.3 FM y, naturalmente, a los ejecutivos de esta estación que nos han dado la oportunidad de nosotros poder orientar a la población en materia de salud.
1: Exacto.
0: Y vamos a entrar en materia, doctora,
1: sí,
0: de una
1: porque
0: vez.
1: Hay que ponerse, pero hay que darle la gracia siempre al Padre Todopoderoso.
0: Así es.
1: Las infecciones vaginales, un tema de inquietud, un tema que me degusta, un tema muy interesante porque cada paciente siempre va, las mujeres, nuestras muñecas, siempre van a donde nosotros los consulta, la ginecología por una infección vaginal. Es un tema muy común, pero muy poca gente lo saben tratar y es muy fastidioso porque viven en un ciclo vicioso que hoy tengo una infección vaginal, duré 2 semanas, vuelvo de nuevo con una infección vaginal.
0: Bien incómodo que
1: es. Es muy incómodo. Por eso nuestra inquietud de poner este tema, para que tengan mucha conciencia y de que traten bien de como una infección vaginal. Las infecciones vaginales, como dicen, son inflamación o proceso infeccioso que se da especialmente a nivel vaginal. Pero eso no solamente queremos decir que solamente puede ceder a nivel vaginal. Recuérdense que cuando estamos, teníamos clítoris, teníamos labios mayores, labios inferiores. Cada área de los genitales, tanto interno como externo, se pueden inflamar. Pero cuando estamos hablando de infección vaginal, es a nivel de la vagina. Óigame bien. Tú puedes tener una infección que sea a nivel de cervix y no compromete la vagina. Pero el hombre le da mucha importancia a las infecciones vaginales y las mujeres porque es muy incómodo y que cuando tenga el coito o la penetración o la relación sexual, ahí es que vienen los contactos de que el hombre puede transmitírsele o el hombre puede ser un tipo de transmisor a nivel vaginal. Entonces, infecciones vaginales o un nombre muy característico que nosotros hablamos, vaginitis.
0: Vaginitis.
1: Vaginitis, que la vaginitis no es más, todo lo que tiene en medicina en itis, se le el sufijo itis, e inflamación. Inflamación a nivel de la vagina. Esto es lo que vamos a hablar. Este tipo de inflamación en la vagina se pueden dar por algún tipo de microorganismos, bacterias, hongos, parásitos, etcétera. Pueden ser por muchos tipos que pueden agredir.
0: Y esas son las formas de transmisión del virus.
1: Del virus no. Podemos hablando
0: hasta o de un la virus, enfermedad,
1: de la enfermedad,
0: la patología.
1: Porque un virus te puede también, hablándote en castellano, un virus te puede llegar a una causa de una vaginita o una infección vaginal.
0: Así es.
1: Entonces, las infecciones vaginales son por un agregante, sea un virus, sea un parásito, sea una bacteria o sea un hongo. Y ya cuando tenemos una característica de que se ve una vagina con una inflamación rojecida o que tiene unas secreciones muy abundantes, nosotros le llamamos sufijo vaginitis o infecciones vaginales per se, cuando no sabemos de qué tipo, pero también existe lo que se llama vaginosis. Son muchos sufijos que uno le puede dar. Vaginitis, vaginosis o infecciones vaginales e englobación. Cuando yo no sé ni cuál es, yo digo, bueno, yo tengo una infección vaginal que no sé qué tipo de microorganismo me la está dando, si es una bacteria, si es un parásito o un virus.
0: Pero existen las infecciones vaginales, doctora. ¿Cómo se diferencian una de las otras? Yo sé que ustedes como profesionales de la medicina pueden diferenciarla fácilmente, pero ¿y el público cómo puede diferenciarla? ¿Solamente a través de los exámenes que ustedes realizan?
1: Exactamente. Es muy difícil para... Por eso que siempre cuando usted se siente algo anormal o que hay un cambio del pH, que es lo que más le caracteriza. El pH de la vagina es un pH ácido. Entonces, ese tipo de pH...
0: Doctora, vamos a explicarle a la gente qué es lo sí. que es un pH.
1: Un pH, para que me entienda, el pH es la estabilidad o... todo en el organismo tiene un tipo, un sufijo de pH que cuando es la normalización de cada área. Por ejemplo, la piel tiene un pH, el pelo tiene un pH que las estilistas dicen cuando uno va al salón, no, yo no puedo poner tal champú porque el pH del pelo se te va a dañar. O sea, así mismo la vagina, cada área del cuerpo tiene un tipo, una dosificación, un estándar de cuánto es. La vagina tiene un pH ácido. Entonces, cuando ese tipo de pH, que es como que tiene que estar estable de una normalidad como 4.5, que es un pH ácido para ella, si se cambia por algún tipo de microorganismo que la puede acidificar o ponerla más ácida o alcalinizar, ahí es que viene el descontrol, desbalance, y hacemos lo que le llamamos vaginitis o una inflamación de la vagina per se.
0: ¿Y cómo se diagnostica esta enfermedad, doctora?
1: Eso es muy importante, Isidro, porque no es como cuando estábamos hablando de los temas, por ejemplo, de herpes, que herpes te da una característica, o de un virus de papiloma humano que te da una verruga. Las infecciones vaginales uno se va a dar cuenta por el tipo de secreción, la edad de la paciente influye mucho cuando vayamos hablando un poquito más de desarrollo, porque a diferentes edades, el diferentes secreciones que van a haber a nivel vaginal. Entonces, esos tipos de secreciones que uno cuando hace una especulocopía, que es visualizar completamente el área vaginal, uno dice, bueno, esta característica se me da un olor a pescado podrido, ahí hay tal microorganismo per se. Si veo unas secreciones blanquecinas, digo, bueno, aquí puede ser que hay un hongo. Pero en sí, lo que me va a decir si hay, qué tipo de microorganismo me está afectando, me está produciendo la infección vaginal, es un cultivo. Que muy poco lo hacen, porque alguna vez uno por los años y por el tiempo y el manejo, porque es tan común, uno por la historia, uno trabaja y hace un tratamiento empírico, pero lo recomendable es desde que hagan una infección vaginal, hace un cultivo de secreciones vaginales y visualizar de dónde, qué tipo de agregante es que no me está dando la estabilidad del pH vaginal y por lo que me está llegando una infección vaginal.
0: Para que la gente se pueda orientar con relación al cultivo, doctora, vamos a explicarle en qué consiste el cultivo, porque de esa manera hay gente que le hablan de un cultivo y creen que es una cosa del otro mundo. Entonces, no. Explicarle a los pacientes y a los amigos que nos escuchan en qué consiste un cultivo.
1: Los cultivos son tipos de estudios que le realiza más un bioanalista con una especialidad en microbiología o un microbiólogo, porque alguna vez hay microbiólogos que no son. Exacto.
0: Que el realizarse un cultivo no duele para nada.
1: No, eso no duele, porque eso es lo único que uno toma es una secreción.
0: Una muestra.
1: Toma una muestra. Por ejemplo, tú puedes un cultivo de la saliva, que nosotros le llamamos baciloscopía. Son cultivos, por ejemplo, eso no duele en ningún momento. Todo diferente. Si es de la vagina, uno le dice, bueno, vas a hacer un cultivo de las secreciones vaginales. Si tú, por ejemplo, tienes un ácido o tienes un acceso, tú dices, bueno, voy a tomar un cultivo, voy a tomar un poco de la muestra de lo que me está arrojando de las secreciones o de la pus. Digo, bueno, voy a tomar de esta muestra y voy a hacer un cultivo. Un cultivo lo único que es una implantación, a ver qué tipo de microorganismo está haciendo la afección. Y ya cuando yo tengo un cultivo, el cultivo me tiene que arrojar, si el microbiólogo me hace un buen estudio, de qué microorganismo o qué antibiótico yo tengo que administrarle, porque tal bacteria es resistente, por ejemplo, a la ampicilina, que aquí en nuestro país, hasta por un dolor de muela, los viejitos toman ampicilina, no solamente los viejitos, excúsenme, porque ya ha visto a esta gente grande que le gustan tomar ampicilina hasta por un dolorcito de cabeza, o sea, como nosotros tenemos tanta resistencia a los antibióticos, porque lo tenemos en mal uso en nuestro país, uno lo que trata es hacer un cultivo. Y eso es muy importante, que ya que tú lo estás mencionando tanto, el cultivo, que hay mucha gente que tiene mucho mito, pero hay gente que por empíricamente ponemos un tratamiento de una infección vaginal, por ejemplo, por un hongo, pero no sabemos qué hongo es. Y lo que usan es clotrimazol. Y cuando ya tú le pones clotrimazol, en 7 días, sí, se mejoró. Pero vuelve de nuevo y se reactiva. Quizá porque ya hay una resistencia con el clotrimazol, porque ha tenido esa paciente usándolo por mucho tiempo.
0: O un entonces hay que utilizar otro tipo de medicamento.
1: Exactamente, hay que usar otro tipo de medicamento.
0: Recordarles que estamos hablando con la doctora Luz Valerio, quien es uróloga especializada y que ya está aquí con nosotros.
2: Saludos, buenas tardes.
0: Buenas tardes, doctora. Ay, bienvenida a Hablemos de Salud.
2: Solita, gracias. No voy a decir que gracias por la invitación, porque ya este espacio de nosotras. Y nuevamente estoy contenta de estar aquí con ustedes para compartir nuestros conocimientos.
0: Bueno, doctora, pues adhiérase a la conversación que estamos sosteniendo con la doctora Bonilla, que se torna interesante en el día de hoy.
2: Lo que pasa es que la ginecóloga es ella y estamos hablando de infecciones vaginales. Yo estoy
0: sí, aquí, pero no se preocupe que vamos a caer en el tema
2: pareja,
0: suyo.
2: Para hablar de qué se hace con los hombres cuando la pareja tiene una infección de una infección vaginal, la parte mía de refuerzo. Hoy el tema no me compete tanto, más que en la parte de que trataríamos a los hombres, cómo se maneja.
0: El tema de los hombres.
1: Vamos a hablar bien este temita, que Valerio, que aunque lo quisimos poner bien como es, recuérdate que ahora mismo se han hecho estudios de investigaciones y cada día más los artículos hablan que yo cuando trato mis muñecas por una infección vaginal en mi consultorio, le mando una receta al paciente, al esposo.
2: Eso es muy importante.
0: Entonces, a mí me encanta cómo la doctora Bonilla trata a sus pacientes.
1: Ay, no, mis muñecas. Mis muñecas, porque son mías, mías de mi propiedad. Si yo no me apodero de mis pacientes, ¿quién se va a apoderar,
2: doctor? Si tú no lo mimas, si tú no lo cuides, eso es cierto. No. Está muy buena la iniciativa de mis muñecas. Bueno, pues yo trataré a mis muñecos, a mis reyes.
0: Doctora, ¿y cuáles son los síntomas que siente una persona con una infección vaginal?
1: Los síntomas que más vienen es por la leucorrea, que es una secreción blanquecina o tipo, puede ser tanto blanquecina dependiendo el tipo de microorganismo, como estábamos hablando, que afecta. Una picazón, un picor, un ardor, una molestia que no puede ni estar parada la paciente porque cada rato está con ese picor. Son uno de los tipos más síntomas. Dolor pélvico, que ya cuando hay un dolor pélvico muy per se, es porque el microorganismo que estaba solamente alojado a nivel de la vagina ha diseminado y ha subido ya a órganos internos como el útero o ovario. Por eso es que te quería decir bien, te expliqué muy bien desde el principio, Isidro, que solamente estamos hablando de infecciones vaginales per se al área vaginal, porque vean cuando afecta una infección o un microorganismo en selva y tiene diferentes nombres, una cervicitis, se afecta el útero, ya va, que hay un problema de ovarios o otra cosa, ya cuando va diseminando. Pero son uno de los casos más frecuentes que la paciente llega a nosotros por el ardor, el picor, la molestia, el dolor pélvico. Son múltiples que vamos a decir, porque dependiendo cada paciente, dependiendo cada tipo de microorganismo que tiene, van a venir los síntomas. Algunas vienen solamente porque tengo un olor a pescado podrido, que te dicen, doctora, yo tengo olor a pescado podrido, que yo no entiendo, porque es que yo me higieno, uso desodorantes vaginales, uso polvo, uso de todo, y como que el olor está muy desagradable. Entonces, son muchos los síntomas que tiene la infección vaginal dependiendo el tipo de microorganismo que está afectando.
2: En el caso mío, que en la parte que me competiría a mí, muchas mujeres me llegan por infección de vías urinarias, que hay que resaltar que la infección vaginal generalmente se va a presentar con síntomas miccionales, especialmente de tipos irritativos, que son los que mencioné en otra plática, que va a haber ardor para orinar, molestia, incomodidad. Entonces la paciente llega donde mí por una infección de vías urinarias sin darse cuenta que tiene, tal vez son secreciones muy mínimas, sin darse cuenta que tiene secreciones. Por eso cuando la paciente llega, especialmente si son diabéticas, yo reviso, aunque yo no sea ginecóloga, yo reviso la parte de la vagina, pregunto si hay secreciones, porque generalmente cuando se presenta una infección vaginal, es muy posible o muy probable que la paciente también te presente una infección de vías urinarias, que es en la parte que yo tomaría papel ahí y trataría a la paciente, pero también se la mando a su ginecólogo, porque muchas veces infecciones vaginales, aunque no presenten grandes secreciones o grandes cantidades, puede la paciente estar haciendo una enfermedad pélvica inflamatoria, es decir, que no haya secreciones en el exterior, pero que haya secreciones adentro de la pelvis, y la paciente se pueda complicar, como ya mencionó Bonilla, con inflamación e infección de órganos internos, que la paciente te puede hacer hasta una sepsis por una infección vaginal, especialmente aquella paciente que son diabéticas.
1: Y esterilidad, como estábamos hablando.
0: Estamos hablando entonces de las consecuencias que resultan de las infecciones vaginales
1: en los pacientes. De esa cosita tan sencillita.
2: Las complicaciones.
1: De esa cosita tan sencillita como la infección vaginal, que mucha gente la tratan a nivel de la casa con medicamentos empíricos, o sea, que usan su ducha, que usan su vinagre, que vamos a hablar un poquito más de los mitos o la forma de casera que se introduce, que esa infección vaginal tan inocente como podemos ver, puede llegarle a una complicación tan grande, hasta una esterilidad.
2: Sí, esa parte es importante, porque especialmente las señoras en la ciudad y en el mismo campo tienen como práctica común, esa parte quería mencionarla, de ponerse óvulos cada vez que finalizan un ciclo menstrual. O sea, se ponen óvulos de manera recurrente. Entonces, cuando tú vas a recordarle que los óvulos tienen antibióticos, si tú vas a tratar una infección, si ya tú te usas de manera continua un antibiótico, la bacteria no va a responder a ese medicamento. Entonces, ¿qué hacen? Que crean una resistencia bacteriana, que por una simple infección vaginal uno tiene que usar medicamentos súper avanzados, medicamentos de tercera generación, porque la gente de manera regular se colocan óvulos y el óvulo se vende sin receta. Entonces, es bueno hacerle un llamado a las mujeres que no se pongan óvulos, que no se pongan cremas vaginales sin consultar a un ginecólogo.
0: Doctora, que no se mediquen.
2: Que no se mediquen.
0: Que vayan donde el especialista, porque ese es el que sabe de medicina, claro. Y es el que sabe, a través de los análisis correspondientes, cuál es el tipo de medicamento que debe usar.
2: Exacto, es como estaba mencionando ella, por ejemplo, tú te pones un óvulo de clotrimazol y tú lo que tienes es una gangrena vaginalis, que lo que responde a otro tipo de antibiótico. Ya tú te también otra cosa, que tú te matas la flora vaginal. La vagina tiene una flora propia de ella, que es lo que te da el pH, que es lo que te protege de infecciones vaginales, que fue lo que mencionó la doctora. Si encima de eso usted se hace duchas vaginales, se mete los dedos para higienizarse mejor, entre comillas, se pone óvulo de manera recurrente, usted mata esa flora que se encarga de protegerla a usted, de proteger su vagina, y se hace propensa a infecciones de vaginales a repetición. Entonces, por eso nosotros hacemos tanto énfasis, no se mediquen, no se metan cosas para allá, no se den duchas vaginales, respeten su vagina.
0: A propósito de duchas vaginales, yo tengo una pregunta, pero cuando regresemos de la pausa, que ahora nos vamos, así que a los amigos oyentes que no se nos muevan de ahí, porque en breves instantes, nosotros regresamos con más de este tema de infecciones vaginales en Hablemos de Salud.

0: Ya estamos de regreso en Hablemos de Salud, esta tarde conversando con la doctora Valerio y con la doctora Bonilla, que son parte del staff de Hablemos de Salud, y que estamos conversando sobre infecciones vaginales. Y ahora yo quiero entrarle a la doctora Valerio. Doctora, aquí hemos estado hablando de las diferentes infecciones vaginales que pueden sufrir las mujeres, pero ¿cuál es la importancia que tiene el tratar a la pareja de esas pacientes que tienen infecciones vaginales?
1: Mira, la parte importante de tratar a la pareja es porque muchas veces, aunque no, es importante aclarar que no todas las infecciones que va a presentar la, o sea, de contacto con pareja, tienen que ser enfermedades de transmisión sexual. Y esa parte es importante porque mucha gente cree, especialmente las mujeres, que cualquier infección vaginal que tuvieron o tengan tienen que ver con que el hombre le fue infiel, con que si hubo otra pareja. Nosotros hablamos en otro acápite de infecciones vaginales, pero la doctora Bonilla puede, seguro le explicó en la parte de los tipos de microorganismos que se presentan en una infección de tipo vaginal, no necesariamente son de transmisión sexual. Tenemos una cándida, que es un hongo que puede encontrarse hasta en el agua, especialmente nosotras que nos lavamos con agua de la llave, que por eso yo les recomiendo a la gente, use agua purificada, use agua buena para lavarse, porque hasta en la misma agua podemos encontrar una cándida.
0: El agua caliente puede servir también.
1: Exacto, también. Existe otro microorganismo que es la Gardnerella vaginalis, que no es de transmisión sexual. Uh-huh. Existen una serie de microorganismos que te van a dar una infección vaginal que no son de transmisión sexual, que eso no quiere decir que el señor anduvo por ahí. Entonces, es bueno aclarar esa parte. Ahora bien, el paciente general...
0: O viceversa también,
1: que no pasó que la muchacha anduvo por la calle.
0: Exacto.
1: Esa parte es importante. Pues antes de tú acusar a tu pareja, tienes que darte cuenta, a través del cultivo que mencionaba la doctora Bonilla, de qué está causando la infección vaginal. Entonces, esa parte es bueno que la tengan en cuenta, que no siempre, aunque haya una infección vaginal, es de tipo transmisión sexual.
0: Aclarada esa parte ahí entonces.
1: Sí.
0: Ahora, ¿cómo tratamos a la pareja?
1: Bueno, cuando, dependiendo del tipo de microorganismo que lo traten, existen fármacos que determinan qué se va a usar con el paciente. Muchas veces la mujer tiene una infección de transmisión sexual, de una infección vaginal, perdón, y el hombre te llega porque el ginecólogo de la mujer lo refirió, porque muchas veces el hombre se encuentra sintomático. Entonces hay que hacer un llamado a las mujeres de que cuando van a su ginecólogo, de que el ginecólogo le pone tratamiento para una infección vaginal, que si el ginecólogo no medica a la pareja, que ellas lo lleven al urólogo, porque muchas veces el hombre no presenta ninguna sintomatología, o muchas veces el hombre puede presentar síntomas miccionales, o sea, ardor para la micción, uh-huh, disuria, que es el dolor a la micción. Pueden presentar simples síntomas miccionales que pueden estar relacionados con esa infección vaginal que tiene la esposa. Entonces, es importante que se trate la pareja siempre y cuando hablemos de microorganismos que son los más comunes, que son la Gardnerella vaginalis, que son la tricomona, que son la cándida. Dependiendo del tratamiento, o sea, dependiendo del microorganismo que sea, va a ser el fármaco que nosotros vamos a utilizar.
2: Sí, pero en la tricomona, ahí como hablamos, la tricomona es uno de los microorganismos que más de los prosorios, porque es un tipo de prosorio que se transmite más por relaciones sexuales.
1: Sí.
2: Ahí eso es muy bueno e importante hablar. ¿Y qué hay que hablar un poquito de eso en los mitos? Porque, Valerio, cuando alguna vez nosotros, ¿verdad?, tratamos a un paciente, el paciente está sintomático, pero yo tengo una reinfección. Tengo una paciente que obligatoriamente le pongo un tratamiento que quizás fue por un hongo o por la mala higiene que tuvo. Yo le digo a mis pacientes, porque lamentablemente desde el 80 un poquito para abajo, del 90 al 80, los años 80 y los 90, mal acostumbraron a muchas pacientes que tenían que introducirse obligatoriamente los dedos para limpiarse. Y eso se lo fueron culcando y se lo fueron culcando a los hijos. Y yo le explico, cuando tú tienes un hijo, Isidro, tú le dices no te mamen los dedos. ¿Por qué? Porque los dedos tienen microbios y esos microbios van a entrar en la boca. Es el mismo ejemplo que yo le digo a mis pacientes. Mira, mi amor, si tú te entras las uñas, tú aún tienes uñas postizas, tienes una uña muy larga con mucho microorganismo, tú te estás introduciendo más materia que la que tú tienes normal, por tu flora normal en la vagina, y me va a vivir en un ciclo vicioso de reinfección. ¿Por qué yo les digo eso? Se lo digo porque ella alguna vez se viene con la actitud, no, doctora, yo soy muy fiel. ¿Qué es lo que me está pasando? Es mi esposo. Y le digo yo, mi amor, espérate. ¿Tu esposo cómo se siente? Ese ronca, doctor, ese ronca como nadie. O sea, él está bien, está lo que está diciendo la doctora Valerio. Está sintomático, no tiene ningún problema, pero tiene microorganismo ahí, que quizá no le ha manifestado ninguno porque lo tiene latente, pero lo tiene ahí. Entonces, algunas veces somos nosotras la muñeca, que por estar tan higiénica, ser tan limpio, algunas veces es malo, pero también es bueno. O la forma de cómo higienizarse cuando tú vas al baño.
0: Doctora, usted dice que no utilicen el dedo. Ahora, ¿cuál es la forma más adecuada para que la mujer se higienice sin que introduzca bacteria dentro de su vagina?
2: No, es que para dentro de la vagina no hay que introducir dedo para nada, Isidro. La bacteria, la vagina tiene su propio sistema o mecanismo de limpieza. Todas esas glándulas y todo eso que drenan, que tienen que botar su moco o sus secreciones blanquecinas como si fuera una boca, ella misma va a limpiarse. O sea, ¿qué quiero decir con eso? Que hasta cuando tú estás parada por gravedad, esas secreciones que botan a nivel vaginal, limpia el canal vaginal. Y cuando tú vas a tener una penetración por un coito, no tiene que haber nada de suciedad. La vagina dentro no hay que lavarla si tiene un pH adecuado, si no fue dañado por ningún microorganismo. Porque ya nosotros en un caso, cuando vamos nosotros en de ginecólogo, si nosotros vemos un microorganismo muy espeso o vemos una infección muy abundante, pues utilizamos yodo o utilizamos soluciones salidas, pero ya eso el ginecólogo en sí, porque quiere poner,
0: o sea,
2: un tratamiento.
0: Que no dedos, no duchas vaginales, nada para allá.
2: No duchas vaginales. Mira, hasta los tapones lo han utilizado mucho, que cada día más estamos en una sociedad que somos muy consumistas. O sea, se inventaron los tapones, se inventaron la panty line. No le dieron los comercios de tanto usar la toalla sanitaria por el ciclo menstrual. Vieron que tuvieron beneficios.
0: Ahora están unos panty antibacteriales.
2: Exacto, antibacterial. Son tantas las cosas comerciales que han tratado de dañar la flora vaginal normal. Eso tiene que estar donde está un área húmeda, donde no hay tanta aire. Eso debe estar en una forma adecuada.

0: dando la doctora, o hay un problema de que esa paciente está teniendo una mala higiene porque no está visualizándose bien sus genitales por la altura uterina que tiene y no tiene una buena higiene. Hay muchas embarazadas que se le cogen, que no le gustan bañarse, por ejemplo. Sí, ¿verdad, Valerio? Hay
1: Esto se
0: embarazadas
1: da. Yo lo
0: que
1: sé, esto
0: dicen,
1: se
0: me cogió
1: da.
0: el embarazo y no me quiero bañar, doctora. O no tienen una buena higienización, o la forma de higienizarse vaginal. Desde niña tienen que explicarle a las niñas, si usted tiene una niña su pediatra no le está explicando a la niña cómo que tienen que higienizarse, tienen que comenzar y llevarla al ginecólogo si es posible. Porque desde niña hay que darle una, educar a la niña de cómo tiene que higienizarse. Porque te recuerdes que la mujer no es como el hombre, nosotros tenemos tres hoyitos, el meato, la vagina y el ano. Entonces, en cada hoyito de eso hay un microorganismo diferente. Y si cuando un vecino de eso pasa de la vagina al ano, vamos a ver un cambio muy drástico y por eso van a estar los procesos infecciosos y vienen tanto divorcio y vienen tantas infecciones y desacreditan el ginecólogo. Porque no la orientan y no saben cómo
1: Incluso
0: higienizarse.
2: En otras palabras.
1: influye en eso hasta la forma de cuando usted se siente en el retrete de
2: Hacer
1: usted.
2: pipí.
1: Exacto.
2: De cómo secarse. Esa parte le
0: Exactamente,
2: iba a
1: de cómo
2: mencionar.
1: secarse y de cómo limpiarse también cuando usted defeca.
2: Sí, esa parte es importante
0: Aunque
2: porque
0: tú lo veas así muy coso.
2: en la parte mía, en la parte de la, sería la parte de más frecuente donde van por parte infecciosa, más frecuente donde van por, donde mí, es por infección de tracto urinario, de vías urinarias. Entonces, yo siempre recomiendo a las pacientes, especialmente a las femeninas, que muchas veces nosotras nos secamos cuando hacemos pipí de atrás hacia adelante y traemos microorganismos del ano, del periné, hacia vagina y hacia uretra. Entonces, hacer un llamado con las medidas de higiene, de que sea al revés, de que se sequen de delante hacia atrás, porque así, o sea, no es lo mismo tú traer bacterias del ano a la vagina que ya de vagina de
1: De la
2: flora
1: vagina
2: de la
1: al
2: vagina
1: ano.
2: al ano, o sea, es totalmente diferente. El ano no te va a hacer una infección de ano por microorganismo de la vagina. Entonces, hacemos llamado a esa parte. Otra parte importante, ya en el caso de los hombres, la parte de las infecciones vaginales, el hombre puede ser, como explica la doctora Bonilla, un agente de reinfección. Me explico. Si tú tienes una paciente con una infección vaginal y tú tratas a la paciente pero no tratas a la pareja, la mujer se te sana, pero tenemos un hombre que tiene el microorganismo que le causó la infección vaginal a la mujer. Y al no tratar a ese hombre, cuando hay relación sexual de nuevo, la mujer se reinfecta. Entonces ahí la mujer otra vez aparece con la infección vaginal, la picazón, todos los síntomas, y dice, no, ese ginecólogo no sirve o este tratamiento no sirvió, y llegan quejándose o malhumoradas donde el ginecólogo, y realmente es que no se trató a la pareja. Entonces por eso es la importancia de, tanto, cuando hay una infección vaginal, es la importancia de tratar tanto a la mujer como al hombre.
0: Tuyo.
1: Ya hemos hablado de la patología como tal, de lo que lo causa, de cuáles son las posibles vías de infección, pero ¿y cuáles son los posibles tratamientos que existen para la misma?
2: Antes nos quedamos con la pregunta al aire del embarazo y la
1: Sí.
2: infección de vías vaginales. Quiero recalcar, porque muchas mujeres no lo saben, que una infección vaginal maltratada o no tratada te puede desencadenar un parto prematuro, te puede desencadenar un bebé bajo peso al nacer, que la doctora Bonilla le puede hablar más sobre el tema, pero yo de embarazo no sé, pero tengo los conocimientos
0: No, mi
2: generales
0: amor, tú tienes mucho.
2: de que una mujer embarazada con una infección vaginal puede tener un desenlace trágico ese embarazo. Que la doctora Bonilla puede abundar más al respecto.
0: Isidro, como vuelvo y hablamos y todo, es importante que si usted, señora, se encuentra o su hija está viéndola con una infección vaginal, acudan a su ginecólogo, den una chequeada y traten de informarse. Las infecciones vaginales, tú la ves muy inofensiva, pero a la larga vienen con muchas complicaciones, que era lo que estábamos tratando hablando en este tema. Y sí, en el embarazo es muy problemático. Es más, es la causa, diría yo, número uno de las amenazas de parto prematuro o de amenazas de aborto. Las infecciones, sea o una infección vaginal, siempre per se, como está hablando la doctora Valerio, una infección vaginal viene acompañada con una infección vía urinaria. Y es por la forma de la higienización. Si nos damos cuenta, siempre encontramos una bacteria como E. coli, que es una de las bacterias más frecuentes a nivel del ano, y que le encontramos en la vía orina

0: hasta en la vía vaginal. O sea, es la forma de la higiene que estamos teniendo la sociedad. Y es una la que cada día más nosotros estamos haciéndoles reingreso, ingresando pacientes, porque están presentando amenazas y son por infecciones. Entonces, la mujer embarazada tiene sistema inmunológico disminuido. Ya tiene sistema inmunológico disminuido. Esas infecciones, ¿qué va a hacer un microorganismo? Aumentar, que va a querer aumentarse más, va a querer multiplicarse más y va a mantener la paciente en un ciclo vicioso. Me sano de una infección y vuelvo de nuevo a una infección. Por eso estábamos explicándole tanto de los cultivos, porque hay microorganismos que son resistentes. No es lo mismo que usted se tome en su casa y coja un óvulo de sábila a que usted no sepa que ese óvulo de sábila le va a dar, por ejemplo, a una cándida, que es un hongo, muy común a nivel de la orina, a nivel vaginal por hongo. O sea, vaya su ginecólogo, que uno ya por los años de experiencia ve y visualiza qué tipo de microorganismo le está dando y qué antibiótico le voy a poner, que es el tratamiento. Las mujeres embarazadas no se pueden dar el lujo de estar en su casa con una infección vaginal.
1: Es decir, que el tratamiento va a depender
2: del microorganismo. Entonces, por esa parte, hay que hacer hincapié en que las mujeres creen que poniéndose un óvulo lo resuelven todo. No siempre la infección vaginal va a estar causada por el mismo microorganismo. Podemos tener una infección por cándida, una infección por ganerela, una infección por
0: tricomona.
2: Entonces, realmente, dependiendo del microorganismo que sea, va a ser el tratamiento. Entonces, si por ejemplo usted lo que tiene es una ganerela vaginalis y se pone un canestén, que es lo que le da el hongo, usted no va a resolver el problema. Puede calmarse los síntomas.
0: Hace una enmascaración del síntoma.
2: Exacto, puede enmascarar los síntomas y no mejorarte. Entonces, nosotros recomendamos, como dice la doctora Bonilla, nosotras tenemos ya experiencia, nos enseñan que por el tipo de secreción, el color, el olor, nosotros podemos darnos cuenta sin necesidad de un cultivo y por la clínica de qué microorganismo se trata, que no es lo mismo el conocimiento que tenemos nosotras al conocimiento empírico de una señora que se automedique y lo que haga sea complicarse o perpetuarse una infección vaginal.
1: Si no le hago esta pregunta, me mata el amigo oyente.
2: Pregunta.
1: Me dice la joven o la señora, no sé, cuando me hacen el Papá Nicolau, ¿el médico verifica si tengo una infección vaginal?
0: El Papá Nicolás te puede decir un tipo de microorganismo que hay, pero lo más específico es el cultivo. ¿Qué te va a decir? El Papá Nicolás ve cómo las células están cambiando por el microorganismo que hay, si hay una cándida o hay una tricomoniasis o sí. Si no orienta en per se. Pero como anteriormente, que estábamos hablándole mucho, hay veces que hay pacientes que tienen, como quien dice, un zoológico, que no solamente tienen un hongo, tienen una mezcla, que por eso es que allá hay combinaciones de medicamentos que tanto mezclan un antibiótico con un antimicótico en per se para darle a tipos de microorganismo que está pendiente. Pero sí, el Papá Nicolau no puede orientar y no dice, mira, aquí yo estoy viendo presencia de microorganismo en la descripción que hace el patólogo. Digo, yo veo aquí una candidiasis, por ejemplo. Pero cuando ya ese microorganismo, usted está viendo que no le está dando tanto trabajo, hágale un cultivo de secreción.
2: Pero hay una parte importante.
0: Hágase su cultivo.
2: Antes de que tú sigas, porque el Papá Nicolau no te dará un diagnóstico del microorganismo, o sea, no te da un estudio, no te dará un resultado microbiológico, o sea, no te va a decir cándida, ganderela. Pero el ginecólogo, cuando está tomando Papá Nicolau, abre la vagina con un espéculo y puede mirar hacia adentro. Y con la categoría de las secreciones, pienso yo, que ustedes pueden decir, bueno, se trata de fulanita,
0: claro.
2: Son secreciones así, o sea, por el tipo de secreciones que el ginecólogo ve, mientras está haciendo el Papá Nicolau, te puede dar tratamiento. O sea, es una parte importante.
0: Un tratamiento empírico, es verdad, Valerio, te lo puede dar. Pero, Valerio, en medicina estamos que aunque tú sepas y veas, lo esencial es que tú estudies.
2: Sí, ese es importante.
0: Porque yo puedo tener una levadura, puedo tener un aumento que se vea tantas secreciones, pues blanquecinas, por ejemplo, la cándida, que le gustan esas secreciones blanquecinas, tipo lechosa, y muy abundante, y quizá abajo tengo una tricomona, y yo digo, no, esto es solamente cándida. Y la mujer tiene una tricomona.
2: Sí, por
0: entonces,
2: eso.
0: Eso, por eso es que hay que hacerle su estudio, hay que hacerle su estudio de su cultivo y comenzar a estudiar a la paciente bien, porque si no le quito, okay, le quito, le resuelvo el hongo, pero tengo el microorganismo presente, la paciente va a seguir viviendo porque todavía hay un microorganismo que me está dañando la flora vaginal y como quiera sigue la paciente con su infección.
2: Doctoras, en otras palabras, déjeme captar la idea, en otras palabras, aunque yo tenga una idea de cuál es el microorganismo, lo correcto es hacer un cultivo, porque como va la gente automedicándose, uh-huh, y como va la bacteriología avanzando, entonces es posible que haya un zoológico, como dice la doctora Bonilla. Claro. Entonces, por eso hay que hacerse su cultivo.
1: ¿Las infecciones vaginales solo afectan a aquellas mujeres en edades adultas ya que tienen relaciones sexuales o a todas las edades?
0: A todas las edades. Todas las edades. No, las infecciones vaginales no tienen ningún protocolo de qué edad ni qué no. Eso depende mucho de la higiene, como estamos hablando. Si uno de los microorganismos que casi siempre causa las infecciones vaginales son el coli, que es un microorganismo que debe estar en el intestino, a nivel del ano, y uno lo encuentra en vagina, es porque una niña, por ejemplo, que sufren de vulvovaginitis, que es una de las más frecuentes de diagnóstico que uno hace, que ve esas secreciones blanquecinas, tú dices, bueno, es que quizá la madre no la está limpiando bien, o no la lava cuando va a orinar, o la limpia mal, que utiliza todo para adelante, o diferente. O sea, cada etapa va presentando su historia como es. También utilizan agua muy contaminada, y una niña puede presentarte una infección vaginal mucho más grande que cualquier adolescente. En la adolescente se encuentran algunas en adolescente cuando están entrando en la menarquia, porque están los cambios hormonales y así per se, que esos cambios hormonales pueden ser un ciclo. Según la literatura, la mujer puede tener a un año, pueden tener 3 ciclos de infecciones vaginales. Eso quiere decir, cuando cambiamos como los climas, en los climas calientes, ahí viene la paciente y tienen una infección vaginal. En cambios hormonales como la menstruación, cuando ya está llegando a un ciclo aproximadamente como en la ovulación, presenta unas infecciones vaginales que tú dices, bueno, ¿y dónde me está presentando esta infección? Que es muy molestoso, que es una de las quejas que más llegan. Y la paciente en el menopausa sí pueden tener sus infecciones vaginales si no tienen una buena higiene. Pero debería de ser que ya cuando una paciente está en menopausia, por la disminución de las hormonas y los estrógenos, debería de estar obsoleta, que no presente ninguna infección. Pero sí la presenta. Las infecciones vaginales, tenemos que entender que esas son infecciones que más características lo van a dar por la higiene que tenga la paciente. Y por eso es el conjunto que tenemos la doctora Valeria y yo, que alguna vez es por el coito o la infección que se detan con el ciclo vicioso, el hombre y la mujer, que el hombre la tiene, la mujer no, y así per se.
1: Entonces, quiere decir, doctora, entonces, lo que usted me está diciendo ahora, lo que le está diciendo a los amigos oyentes, que sin importar el tipo de infección vaginal que tenga la mujer, pueden tener sus relaciones sexuales siempre y cuando tomen las previsiones del lugar con los tratamientos que le pongan los especialistas.
0: Sí, en ese caso sí, cuando estamos diciendo, la paciente puede tener sus relaciones sexuales, normal, eso no tiene que ver.
2: No, él te pregunta durante el tratamiento y esa parte
0: es importante. Durante el tratamiento.
1: Así es.
0: Pérez, excúsame, que no...
2: no entendimos la pregunta, pero yo la capté.
0: Sí.
2: La pregunta es si durante el tratamiento la paciente puede tener relaciones sexuales.
1: Así es. Se determinó que una de las parejas tiene infección vaginal, la mujer. Van al especialista, le ponen un tratamiento, tanto a ella como a su pareja. ¿Pueden durante este tratamiento tener relaciones sexuales?
0: Mira qué pasa, Isidro. Si tú le estás poniendo un tratamiento a una paciente con óvulo, que son a una vez lo que nosotros ponemos más porque son mejor absorción vaginal, yo no le pongo. Trato que en esos tiempos ella esté en abstinencia, porque el óvulo no le va a permitir tampoco tener una buena relación, porque va a haber muchas secreciones, muchos flujos, y durante ese periodo la dejo en abstinencia. Pero si tengo a la paciente y le estoy poniendo medicamentos orales y el esposo está sintomático, eso depende mucho del cuadro que uno vea, y depende si la paciente tiene un proceso infeccioso tanto dolor, como con tanto dolor que me está produciendo una EPI, una enfermedad pélvica inflamatoria, ya ahí yo le digo sí. Pero si son infecciones vaginales que no son un cuadro tan florido, tan abundante, sí, quizás con antibióticos solamente que yo la mande con pastilla y no le pongo sus óvulos, y yo la puedo dejar que ella siga teniendo sus relaciones sexuales, porque si me llega una paciente con una infección vaginal no tan per se, no, que solamente tiene un flujito, no dolor, y le pongo su tratamiento a su esposo, lo mando donde la doctora Valerio, el urólogo, sí puede tener. Pero cuando tiene óvulos, yo de por sí la dejo en abstinencia durante el tratamiento con el óvulo.
1: Ya para culminar, doctora.
2: Se nos está acabando el tiempo.
0: Sí, entonces un tiempo.
2: No está rindiendo el tiempo.
1: ¿Se curan las enfermedades vaginales?
0: Pues claro, claro que se curan. Las infecciones vaginales se curan. Si se trata todo el mal a tiempo, tiene remedio. Si se trata a tiempo, sí. Todo hay que resolverlo. Por eso es que tienen que ir a su ginecólogo y visualizar qué tipo de microorganismo le está dando. No todos los tratamientos de las infecciones vaginales se van a curar en 7 días, porque dependiendo del microorganismo puede durar hasta su 20 o una semana o un mes, y algunas solamente en 7 días se van a curar. Eso depende de la clínica y el microorganismo per se que hay.
1: Agradecer a la doctora Luz Valerio, a la doctora Hilda Bonilla, que hayan estado con nosotros esta tarde en Hablemos de Salud, conversando sobre este tema tan interesante, infecciones vaginales y repercusiones con su pareja. Nos encontramos mañana en un espacio similar en Hablemos de Salud.

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3: La palabra para hoy en Salmo 32. Señor Dios mío, a ti clamaré y me sanaste. Salmo 32. 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
2: El tiempo para hoy, temperatura para hoy en Puerto Plata. Temperatura máxima 31 grados, mínima 24. Soleado. Cora Plata aclara que David Almonte no era empleado de la institución. La institución informó que verificó en su registro de empleado. Encontraron vinculado con el joven señalado en un caso ocurrido en Cangrejo. Gobierno dará inicio a la remodelación del teleférico el 3 de octubre. Con la inversión completa, la remodelación de las instalaciones, sistema de seguridad, control y cableado de cabina, inversión que se estima en unos 22 millones de dólares, un plazo de ejecución entre 18 a 24 meses. Presidente Abinader ordenó buscar personas con orden de arresto por homicidio. El mandatario informó que las autoridades trabajan la lista de personas requeridas por la justicia y pidió localizarla antes de que puedan cometer nuevos delitos. Periódico de Puerto Rico, El Nuevo Día, Primera Hora, dejan de imprimirse, serán únicamente digitales. El Herd Media pone fin a las ediciones impresas de ambos periódicos tras década de circulación. Concentran sus operaciones en plataformas digitales. 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
3: Reiterando el saludo para Sara y Papito Guzmancito, José Tejada en Cambiazo. Mari Leo, el super colmado Mari. Y en Guzmancito, el Chap y todo el personal de la fábrica de hielo Aquilino Martínez. Suki, el alcalde de Para las Casas, el Pupi Show, el Cami Ray. Eddie Reyito de la ruta Puerto Plata Muñoz. Bocano de Táxico Stambar. No se pierda ese espacio, mi amigo el empanadero. Disfrutando de la programación multitudinaria de cada tarde, tu tarde musical 97. 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La gente que se mueve rumbo a Yásica, al Coupé. 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Los choferes que van rumbo a La Sabana, a Luperón, a la Isabel Histórica. 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Siempre con esta radio. Mi gente de la antena en Inver, no se pierden este espacio. 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
4: Los titulares del periódico La Información. Hacienda podría subsidiar a combustible. El subsidio podría alcanzar 50 mil millones. Prominsa proyecta crecimiento de 4.5 para República Dominicana durante el 2026. Santiago se convierte en la vitrina empresarial. Apertura de Por Cibao. Freud afirma infraestructura digital. Fuerza transformación de Estado. ONU renueva mandato de la fuerza contra pandillas en Haití. Asociación Cibao promoverá educación financiera ambiental. Sector construcción crece 7.9 interanual. Del Nilo a los Cacerolazo, un 2027 para viajar y descubrir. Salva regresa a casa con todo por ti. Parte Albizu recibe delegación del FMI. Destaca perspectiva de crecimiento para el país. El BIN señala una brecha de 630 millones de dólares. Inversión en América Latina. Con 5 nuevos integrantes, la sigla completa 81 jugadores en los entrenamientos para el equipo de la Águila Cibaeña. El dólar su compra 59.27, el dólar su venta 59.56, el euro su compra 66.40, el euro su venta en 70.44. Cotizaciones de las monedas para el día de hoy. ¡Vívela! 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

El día de ayer los Yankees vencieron 9-0 a Boston en el primer partido mejor de un 3-2 esta serie de Wild Card. Mientras que Atlanta se impuso 5-3 a los Phillies. Partido ahora está empatado. El partido está en el séptimo. 1-1. Una carrera en los Phillies. 1-1. En el Bronx, el dominicano Christopher Sánchez. En el séptimo, Atlanta amenazando con dos corredores en base en primera y segunda. Mientras que los Medias Blancas se impusieron a los Astros 6-3. Los Padres blanquearon a los Cubs 8-0. Los partidos hoy continúan esta serie. Se enfrentan Filadelfia frente a Atlanta a las 2. Chicago en Boston a las 5. Chicago en Houston a las 5. Boston en Nueva York a las 8. Y Chicago en San Diego a las 10 de la noche. Jason Morel completa sueño de vestir el uniforme de las Águilas. Diamante Deportivo hará debate con Estudiantes para presidir el COP. Rodríguez Marcelino, atleta del año, gala premiación ACDS. Las deportivas para hoy. 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

Los Phillies están vivos luego de hacerle dos errores a Christopher Sánchez. Empatan el partido 3-3 en el octavo. Phillies 3, Atlanta 3 en el octavo. Así que los Phillies están luchando por no irse para su casa y empatar la serie en el día de hoy. Los titulares internacionales, BIC señala una brecha de 630 millones de dólares, versión América Latina. Gutiérrez intenta reforzar la misión antipandilla en Haití tras prórroga de su mandato. Petróleo de Texas baja 3.5. Mer afirma que si Rusia no quiere negociar el apoyo a Ucrania, seguirá largo tiempo. La ONU renueva 6 meses de mandato de la fuerza contra las pandillas de Haití. Los titulares internacionales para hoy. El swing del espectáculo Nexo, esa muchachita. 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
2: Hola, ¿qué tal, señores de toda la costa norte de la República Dominicana? Buenas tardes, a la orden. Yo soy Euclides López y estamos en la presentación de Impacto 97, audición para este día. Es el miércoles mitad de semana, 30 de septiembre del 2026, el último día del noveno mes del año 2026, viviéndolo hoy para mañana jueves dar inicio al mes número 10, el mes de octubre. Los BRE comenzaron y ya termina hoy el primero, septiembre, octubre, noviembre y diciembre. Y noviembre es una fecha clásica, es una fecha tradicional, porque en noviembre arranca a toda máquina el tren de la Navidad. Pero mientras tanto, seguimos en
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Bueno, seguimos, señores, aquí en la presentación de Impacto 97, audición para este atardecer del miércoles, y viene el calor. Wilfrido Vargas, las 5:45.

Eso, señores, la participación de Wilfrido Vargas entregándonos el tema El Calor. Ahora son las 5:52 minutos en la tarde, la hora regalo de la joyería relojería Soler, Belerdo 22.

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0: Pero muy bien, señores. En el día de hoy dedicamos la programación completa de Impacto 97 en todas sus partes a la propietaria ejecutiva del Grupo Baduy, licenciada Judy Baduy de Ripoll, que precisamente hoy, miércoles 30 de septiembre 2026, está celebrando la llegada de un año más de feliz existencia. Así que para Judy Baduy de Ripoll, la propietaria de FM 97.3 y el Grupo Baduy, aprovechamos la oportunidad para pedirle a Dios Todopoderoso que siga bendiciéndola a ella y a su familia y todo su entorno, y que definitivamente siga siendo, aunque en tiempo de otoño, la primavera de toda su existencia. Así que felicidades a la licenciada Judy Baduy de Ripoll, quien hoy, miércoles 30 de septiembre, está celebrando la llegada de un año más de feliz y tierna existencia. En nombre de todo el personal artístico, técnico, ejecutivo de esta empresa Grupo Baduy FM 97.3, a la gerente general ejecutiva propietaria del Grupo Baduy, Judy Baduy de Ripoll, felicidades mil, que Dios la bendiga, mucha salud, mucha alegría, mucho amor y muchas cosas buenas para ella en este año que está cumpliendo y en los años muchos que le faltan por vivir. Felicidades, Judy, hoy en tu fiesta de cumpleaños, un presente de todo el personal de esta empresa, muy especialmente de
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0: Oriente.
1: Pero teníamos la participación de Karol G con el tema Provenza, sonando aquí en Impacto 97.
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1: Bueno, señores, reiteramos la dedicatoria en todas sus partes completamente de la programación de FM 97.3, muy especialmente de Impacto 97, de 5 de la tarde a 9 de la noche, para la propietaria de esta empresa radial, licenciada Judy Baduy de Ripoll, que hoy miércoles 30 de septiembre del 2026, radiante de la alegría, rebosante de felicidad y amor con su familia, está celebrando la llegada de un año más de feliz y tierna existencia. Así que para la propietaria de FM 97.3 del Grupo Baduy, Judy Baduy de Ripoll, deseamos que Dios siga bendiciendo su existencia y que aunque cumple años en tiempo de otoño, su vida siga siendo una eterna primavera, para que todos los que la admiramos y queremos sigamos disfrutando de su existencia. Así que felicidades mil a la licenciada Judy Baduy de Ripoll, de fiesta de cumpleaños hoy, miércoles 30 de septiembre del 2026. Esta dedicatoria en nombre de todo el personal técnico, artístico, ejecutivo de FM 97.3. Pero felicitamos a Judy Baduy de Ripoll por su fiesta de cumpleaños hoy, miércoles 30 de septiembre, muy especialmente de parte de
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1: 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Déjame ver. 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Mientras tanto, déjame ver si me faltó alguien, déjame ver, porque vamos a ver, todo eso que pasé fue mental, o sea, de memoria. Vamos a ver. 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O sea que de todos solo me faltó uno, y pensé en él, pero me fui por otro y ahí mismo se me fue. Pero nada, esta memoria mía está funcionando, está súper especial. Pero ustedes saben por qué. Porque definitivamente no importa que el tiempo pase, no importa que los años vengan, no importa cuántos años tengas, lo importante son dos cosas: después de estar vivo y en salud, el espíritu y la actitud. Ese espíritu mío, esa actitud se impone y se sobrepone. Por eso yo digo que en materia de locución yo doy pato. Yo te presento un típico, te presento una orquesta, te presento un bachatero, te presento un dembow, te presento un baladista, un bolerista, te presento un salsero, te presento un cantante lírico, te presento una sinfónica, te presento, ¿qué más? Óyeme, yo lo he presentado enciendo del arte. Yo no creo que haya un locutor aquí en Puerto Plata que haya tenido una diversidad de conducción de eventos y ceremonias como yo. Y lo digo porque es así. Todas esas áreas artísticas las he presentado todas. absolutamente todas. Típicos, bachatas, merengues, líricos, dembow, reggaetón, bolerista, salsero, Gilberto Santa Rosa, Chiquito Timbán, Alex Matos. Eso es así, señores, porque definitivamente eso da para todo.

Bueno, señores, Israel rinde homenaje al capitán herido en un intento de secuestro aéreo. Una información que ha estado circulando en los medios de comunicación desde Dubái, Emiratos Árabes Unidos, dice que el capitán indio Zmi Manjar resultó gravemente herido tras ser apuñalado por su copiloto Omani en pleno vuelo en lo que las autoridades israelíes califican como un intento de secuestro y estrellamiento del vuelo FZ-107-3 de Fly Dubai, que viajaba de Dubái a Tel Aviv con la mayoría de pasajeros israelíes. Pese a las heridas, Machnar logró desbloquear la puerta de la cabina, lo que permitió que pasajeros y pilotos fuera de servicio sometieran al agresor, mientras la tripulación lograba desviar y aterrizar de emergencia la aeronave en Tabuk, Arabia Saudita. El primer ministro israelí, Benjamin Netanyahu, calificó el actuar del capitán como un extraordinario acto de valentía que salvó los 174 pasajeros que iban a bordo y destacó que la hazaña fue posible gracias a la colaboración entre un piloto indio, pasajeros israelíes y la tripulación emiratí. Machar fue hospitalizado en Arabia Saudita, donde se sometió a una cirugía y se encuentra en condición estable, mientras las autoridades saudíes y emiratíes investigan las circunstancias del ataque y mantienen detenido al copiloto.

Señores, la intolerancia, roce de vehículo termina en muerte a tiros. Presunto responsable se entrega en los Tres Brazos. Un hombre señalado como presunto responsable de la muerte a tiros de un vecino tras un conflicto originado por el roce de una motocicleta con un vehículo se entregó este miércoles a la Policía Nacional en un hecho ocurrido en el barrio Las Lilas del sector Los Tres Brazos. Se trata de Andrés Michael Dolasco Familia, alias Michael, de 31 años, quien acudió a la oficina del vocero de la Policía Nacional, coronel Diego Pesqueira, acompañado de familiares, un abogado, y quedó bajo custodia de las autoridades. La víctima fue identificada como Joel Mateo Abador, de 41 años, quien falleció mientras recibía atenciones médicas en el hospital Doctor Darío Contreras a consecuencia de las heridas de bala que recibió.

Esta es otra información. Madre arrestada en Miami por abandonar a sus cuatro hijos para irse de crucero. Barbaraza bandida. Dice la información, Natalie Belisair, una mujer de 29 años, fue arrestada tras dejar solos a sus cuatro hijos, una bebé de 2 meses y otros 3, 2 y 7 y 9 años, durante al menos 48 horas en su apartamento de Dorf, Miami Beach, con el fin de realizar un viaje de 3 días en crucero hacia las Bahamas. Según datos publicados por agencias de noticias internacionales, la policía descubrió la situación cuando agentes tuvieron que ingresar por la fuerza al inmueble y hallaron a los cuatro menores escondidos dentro del baño. A su regreso a Port Miami, autoridades federales y locales detuvieron a la madre al descender de la embarcación. Belisair enfrenta 4 cargos por negligencia infantil y se le fijó una fianza de $10,000, además de emitirse órdenes de alejamiento respecto a los menores.

Un pasajero de Fly Dubai relata el caos tras el ataque en pleno vuelo. Un video circula en redes sociales mostrando a uno de los pasajeros del vuelo FZ-107-3 de Fly Dubai, que cubría la ruta entre Dubai y Tel Aviv, relatando los momentos de tensión vividos después de un violento incidente ocurrido en la cabina de mando, con el rostro ensangrentado y mientras la aeronave se preparaba para realizar un aterrizaje de emergencia en Tabuk, Arabia Saudita. El hombre pidió ayuda y explicó que la situación estaba bajo control. No ponemos el video para que se escuche lo que él habla, porque él está hablando en un idioma que no entendemos.

Oigan esta otra información, dejó de tomar sus pastillas para la presión y terminó conectado a una máquina en Badabum. Dejó de tomar sus pastillas para la presión y terminó conectado a una máquina. De joven le diagnosticaron presión alta, pero dejó de tomarse sus pastillas. Años después, sus riñones habían colapsado casi por completo y él se dio cuenta hasta que ya era tarde. Dice que si tú o tu familia toma pastillas para la presión, no la dejen, porque realmente esto termina que usted quede conectado a una máquina.

Siguen las detenciones. Apresan a cabos del ejército y civil acusados de secuestrar a dos haitianos en La Caleta. Un cabo del ejército de República Dominicana y un civil fueron apresados en La Caleta, Santo Domingo Este, acusados de presuntamente secuestrar a dos ciudadanos haitianos y exigir dinero a sus familiares para liberarlos. Los detenidos serán puestos a disposición del Ministerio Público.

Una última información: a partir del del martes 3 de noviembre de 2026 entrará en vigor en México una regulación nacional para restringir el uso de celulares y otros dispositivos digitales durante la jornada escolar en primarias y secundarias. El acuerdo fue aprobado por las autoridades educativas de las 32 entidades. La medida contempla tanto las clases como el recreo. Los estudiantes podrán llevar sus teléfonos a la escuela, pero deberán mantenerlos guardados y no utilizarlos durante la jornada, salvo situaciones de emergencia o circunstancias particulares, además de posibles actividades pedagógicas autorizadas. Elia, ¿aquí permiten los celulares cómo? O sea, ustedes los llevan, pero ¿dónde los dejan? En una caja. O sea que no los pueden usar. ¿Hasta qué hora no los pueden usar? Hasta que salgan. Exactamente. Sí, porque hay que controlar a la escuela y al colegio se va a estudiar. Ahora, después que salgan, eso es otra cosa. 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
1: 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Bien, señores, ya son las 6 de la tarde, 43 minutos. 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Y vamos a continuar por su estación.

Dos hombres mueren en presuntos enfrentamientos con agentes de DICRIM. Cifra sube a 49 en septiembre, despidiendo el mes de septiembre. Dos hombres que eran buscados por las autoridades por presunta relación con diferentes hechos delictivos murieron el martes ayer en supuestos enfrentamientos con agentes de la Dirección Central de Investigación DICRIM, registrados por separados en San Francisco de Macorís y Santo Domingo. Las víctimas fueron identificadas como Alexander López Gabriel, alias Chandel, de 22 años, y Eric Steven Mansueta Alfonso y Steven Martínez, conocido como Steven, de 26. En San Francisco de Macorís, López Gabriel falleció durante la tarde en la comunidad de Bijao, donde agentes policiales desarrollaban un operativo para localizarlo. De manera preliminar, las autoridades indicaron que era requerido por su presunta vinculación con un homicidio y un robo, además de que tenía una orden de arresto vigente.

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0: Muy bien, señores. Vamos a continuar aquí a través de la Superestación 97.3 FM y vamos a colocar, vamos a colocar este tema de Andrés de Jesús. Y este tema también es un
1: clásico de impacto.

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